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2: Bienvenidas y bienvenidos a Revista del Consumidor Radio. Soy Joy Ramírez y en esta ocasión nos acompaña la chef Erika Fonseca para preparar el platillo Sabio Profeco de este mes. Muchas gracias por acompañarnos, bienvenida.
3: Vamos a preparar unas deliciosas setas al pibil. Para preparar nuestro platillo necesitaremos 4 tazas de setas deshebradas, media cebolla fileteada, 30 gramos de pasta de achiote, un clavo de olor, 2 pimientas gordas, 1/4 de taza de vinagre blanco, 1 taza de jugo de naranja agria, 2 chiles guajillos y 1 cucharada de aceite. Para la cebolla encurtida, media cebolla morada fileteada, 2 chiles habaneros fileteados, 1/4 de taza de vinagre blanco o de manzana, el jugo de 2 limones, 1 cucharadita de comino en polvo, 1 cucharadita de orégano seco, media cucharada de aceite de oliva y sal y pimienta. Para la salsa de habanero que acompañará al platillo vamos a ocupar 5 chiles habaneros, 2 dientes de ajo asados, 1/4 de cebolla, el jugo de un limón y 1/4 de taza de aceite de oliva. Y finalmente, para servir nuestro platillo, medio kilogramo de tortillas y 1 taza de frijoles molidos. Para el adobo de nuestras setas al pibil, comenzaremos desvenando nuestros chiles guajillos, retirando el tallo y todas las semillas. Ahora directamente al fuego, llevamos los chiles por aproximadamente 8 segundos para asar. Se darán cuenta que están listos cuando la piel de los chiles se encuentra brillosa. Esto hacemos para liberar todo el aceite de nuestros chiles. Después, los remojamos en agua caliente de 10 a 15 minutos para suavizarlos. Para preparar nuestro adobo, licuamos los chiles guajillos, el achiote, el vinagre, el jugo de naranja, el clavo, la pimienta gorda y un toque de sal. Ojo, si consiguen naranja agria, pueden omitir el vinagre. Licuamos muy bien y reservamos. Ahora, calentamos el aceite vegetal en una sartén y acitronamos la cebolla por un par de minutos. Después, agregamos las setas previamente deshebradas e incorporamos con la cebolla. Antes de que las setas suelten todo su jugo, agregamos el adobo y mezclamos hasta que todas queden cubiertas. Probamos y, de ser necesario, volvemos a salpimentar. Dejamos cocinar por aproximadamente 8 minutos hasta que el adobo haya reducido. Las reservamos y ahora vamos a nuestra salsa de habanero. En un comal colocamos los chiles habaneros, el ajo y la cebolla y los asamos hasta que estén tatemados. De esta manera sueltan todos los aceites. Después los retiramos del fuego y los llevamos a licuar con la cebolla, jugo de limón, sal y pimienta. Ahora agregamos nuestro aceite de oliva en forma de hilo sin dejar de licuar para emulsionar y obtener una textura entre salsa y aderezo. Rectificamos la sazón y reservamos. Ya que tenemos nuestra salsa lista, vamos a preparar nuestra cebolla encurtida. Utilizaremos la cebolla morada fileteada, chile habanero fileteado, orégano y comino molido, también jugo de limón y mezclamos. Agregamos un poco de

0: Tazalpibil. Recuerden que el platillo sabio Profeco es muy fácil de preparar, tiene buen sabor, aporta un balance nutricional y rinde para varias porciones. Anímense a prepararlo y cuéntenos en nuestras redes sociales cómo les fue. No olviden que también pueden ver esta receta en nuestro canal de YouTube Profeco TV. Yo soy la chef Erika Fonseca y fue un gusto cocinar con ustedes en Revista del Consumidor Radio.
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2: Ahora cuéntanos, una vez que ya nos has platicado la receta y el procedimiento, queremos saber acerca de tu cocina y también de ti, ¿cómo fue que empezaste tu camino en la gastronomía?
0: Pues mira, yo primero, les quiero contar esto, yo no quería estudiar gastronomía, yo quería ser doctora. Entonces, mi meta era como salvar a la gente de ser diabético. Era como mi sueño porque mi mamá es diabética.
2: Tu objetivo,
0: entonces,
2: ¿no?
0: Ajá, era como mi objetivo siendo doctora. Entonces, bueno, por mil cosas no logré como ya mantenerme ahí en la carrera. Solo estuve 6 meses y después me gustaba mucho cocinar desde chiquita. Eso sí, con mi abuelita paterna y con mi mamá, pues siempre me involucraron en la cocina. Y dije, bueno, pues será como otra rama en la que a lo mejor yo puedo hacer algo por las personas en esta cuestión del cuidado, ¿no? De la salud. Y por eso creo que la gastronomía me llamó la atención, porque creo que a través de la alimentación, pues obviamente podemos mantenernos sanos, ¿no? A través de lo que le damos a nuestro cuerpo. Y por eso fue que empecé a decidir estudiar gastronomía. Soy licenciada en gastronomía.
2: ¿Y actualmente cómo definirías tu cocina?
0: Mi cocina es práctica, balanceada. Sí, cuido muchísimo que sea balanceada y que sea creativa también. No, que no te aburras utilizando el mismo ingrediente, sino que también le des cierta variedad, ¿no?
2: Versatilidad.
0: Exacto.
2: También.
0: Exacto.
2: Y respecto a la combinación de ingredientes, me llama la atención el platillo de este mes, que fue setas al pibil. ¿Cómo fue que se te ocurrió esta receta? O sea, cambiar, creo que lo habías dicho también durante la grabación del platillo, siempre estamos acostumbrados a que el platillo
0: es con carne de cerdo,
2: con carne,
0: ¿no?
2: De cerdo, ¿no?
0: Sí, es como la clásica.
2: Ajá. ¿Y cómo fue que tú pensaste en la seta?
0: Pues mira, te voy a compartir algo. Hace unos años, no ya bastantes años, fui vegetariana y dejé de serlo por una razón muy, muy buena. Yo daba clases de cocina mexicana. Entonces era un poco complejo cuando había, no sé, receta de carnitas, receta de cochinita pibil, receta de tacos, no sé, tacos al pastor, infinidad de recetas que llevan proteína animal. Y cuando las probaba, pues me caían muy mal, ¿no? El organismo es muy inteligente, nuestro cuerpo es muy inteligente. Y si tú le empiezas a acostumbrar a darle cierto tipo de alimento, obviamente le dejas de dar uno, va a reaccionar y eso es muy normal. Entonces, pues fue imposible, ¿no? De esta forma, o me enfermaba o también no probaba los platillos de mis alumnos. Entonces decidí no, pero en esa búsqueda de recetas, que yo soy muy taquera, muy taquera. Entonces decía que un taco que me guste mucho es el de cochinita pibil, la verdad, ¿no?
2: Sí.
0: Entonces dije, ¿cómo lo puedo hacer para que no extrañe un taco de cochinita pibil? Entonces dije, claro, las setas, me gusta mucho utilizar las setas porque tienen la consistencia como de carne, como carnosita.
2: Sí, la textura.
0: No, la textura. Generalmente los hongos, las setas y también los hongos portobelo tienen esa textura que es como carnosa y hasta la forma en que como la deshebramos se ve como si fuera carne. Y ya de paso, pues tienes toda tu porción de verduras, ¿no? Que eso es lo que siempre busco en mi comida de todos los días. Por eso es que se me ocurrió ese tipo de receta, que adaptar una, o sea, la que ya existe de cochinita, pues hay que convertirla a una receta que tenga más fibra. ¿Y cómo? Pues haciéndola con setas.
2: Y ya habías colaborado con nosotros,
0: sí,
2: ¿no?
0: Sí, el año pasado, a principios de año, recuerdo, hicimos una receta de mole de olla verde.
2: ¿Y cuál ha sido tu experiencia de venir aquí a la grabación,
0: yo
2: de colaborar acá?
0: Quedo fascinada, porque he aprendido yo. Y también sé que al transmitir una receta así, ¿no? Que quede práctica, alcanzable, económica y nutritiva, pues siento que ya dejé un granito.
2: Sí, para que repliquen la receta. Y finalmente, ¿cuál sería tu consejo para que justo las personas se acerquen de nuevo a la cocina y tengan este acercamiento con los ingredientes?
0: Pues mi consejo sería vayan a los mercados y que se animen un día, que compren un espárrago.

0: hago unas calabazas, lleguen a su casa y las cocinen, ¿no? Yo creo que a través de Profeco en el canal pueden encontrar muchísimas recetas. Entonces es eso, que se animen, que se dé la oportunidad de fallar también, porque así es la cocina, un poquito prueba y error. Y sería eso, que se animen a probar ingredientes que a lo mejor nunca han probado y que se pueden sorprender un montón con el sabor y que hasta pueden descubrir una técnica maravillosa de cómo saben más ricos, ¿no? Okay. Ese sería como mi mayor consejo, que visiten mercados, supermercados, que compren un ingrediente, el que quieran, y que lleguen a cocinar.
1: Que se atrevan,
0: ¿no?
1: Que se atrevan.
0: Sí.
1: Bueno, pues muchas gracias por esta plática, por acompañarnos y por enseñarnos esta versatilidad de las setas al pibil. Muchas
0: no, al
1: gracias.
0: Contrario, muchas gracias a ustedes y espero nos veamos muy pronto.
1: Seguro sí, seguro que sí. Los invitamos y las invitamos a que consulten nuestras redes sociales y que acudan al canal de Profeco TV en YouTube.
0: Gracias.
1: Gracias.
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1: Con todos ustedes, Jos Favela.
2: Muchas gracias, Natalia, por esta invitación.

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1: ¡Hola, amiguitos! ¿Cómo están? Quiero mandarles un saludo. ¿Cómo se la están pasando en estas vacaciones? ¡Yo estoy muy contento!

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2: Amiguitos, ¿cómo están? Quiero mandarles saludo muy especial para todos los cumpleañeros que el día de hoy están de manteles largos. Le mandamos un abrazo para todos ustedes. 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De chocolate, está riquísimo, riquísimo, riquísimo. 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

0: 5. Díganos qué canción quieren escuchar. 614-111-3185. Su amigo Toribio les manda un fuerte abrazo, totote. ¡Cuídense mucho! ¡Pásenla bonito!
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El gato con botas. 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

0: amigo Toribio, te quiere mandar un saludo muy especial. Que la sigas pasando bien. Para ti que te levantas tempranito, que tienes que ir a hacer deporte. Para ti que tienes que ir a la casa de los abuelitos. O bien, solo porque quieres jugar y divertirte mucho. Tu amigo Toribio te manda un abrazo grande, grande, grande. 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
2: Y muy buenos días, tengan todos ustedes y sean todos bienvenidos al noticiero matutino de La Patrona 94.1 en este excelente viernesito 7 de agosto del año 2026, donde espero primero que nada usted se encuentre de la mejor manera y sobre todo se encuentre bastante, bastante bien en este ya finecito de semanita. Y aprovecho esta mañanita para saludar al equipo que nos acompaña el día de hoy. Antes de continuar con otra cosa, primero que nada, Katy, muy buenos días, ¿cómo amaneciste? ¿Cómo estás? ¿Todo bien? Que bueno, me da muchísimo gusto que te encuentres bastante, bastante bien el día de hoy. Y aprovecho también para saludar a Norma Granada. Norma, ¿cómo estás?
3: ¿Qué onda? ¿Qué onda, Luis? Muy buenos días a ti, buenos días, Katy, en cabina. Sobre todo, muy buenos días a usted, que ya se conecta aquí con nosotros. ¿En qué momento llegó el día 7 de agosto del 2026? Que ni cuenta me di. Yo recuerdo que dije que era lunes y ahorita ya es viernes.
2: Ya es viernes, ya es viernes.
3: Parpadeamos y ya es viernes.
2: No, hombre.
3: El primer viernes del mes de agosto ya se acabó, señores. Les quedan 3 semanas de vacaciones a los chamacos. Así que, pues aprovechenlos que están en casita, disfrútenlos y hoy amanecí rápida y furiosa y me disculpa.
2: Sí, como que estuvo raro, ¿no? O sea, como que ya la... incluso el tráfico estuvo pirata, incluso en el centro, como si hubiera chamacos en la escuela. Dije, chirro, pues si no ha vuelto nadie. Dije, bueno, como que todos nos levantamos tarde el día de hoy, se me hace, y todos nos embotellamos en esta mañanita. Pero bueno, pues ya se iba tarde, ni modo, mi gente. Ahora sí que llévese la fiesta por completo en paz. Y también decirles a todos y cada uno de ustedes, gracias por su sintonía, gracias por su preferencia, gracias por estar al pendiente. Sobre todo recordarles a todos y cada uno de ustedes que estos espacios informativos crecen gracias, gracias, gracias a siempre estar ustedes participando, siempre estarnos compartiendo y recomendándonos con las personas que usted conoce. De este lado los saluda Luis Arnoldo Loya Alvidres, con el gusto y el placer de todos los días, recordándoles y diciéndoles, por favor, como siempre, comuníquese, 614-111-3185, 614-111-3185, eso es vía WhatsApp, puede dejarnos un mensajito ahí escrito por ahí, un mensajito de voz sin ningún problema. En YouTube nos puede escribir a través de La Patrona Radio y puede dejarnos un mensajito porque ya estamos completamente en vivo. También estamos completamente en vivo a través de La Patrona Noticias, donde ya también estamos listos en el Facebook. Gracias, Katy, por tenernos ahí más que enlazaditos con la gente. Y también a través de La Patrona de Chihuahua 94.1, también ya estamos completamente en vivo. Y en cualquier de estas plataformas, usted puede dejarnos su mensajito de texto y lo leemos con todo gusto. A veces en el Facebook nos damos cuenta un poquito después, como que no te notifica, entonces, pero de que lo leemos, y aprovechamos para saludar a la gente de San Juanito, de Cril, de Bocoina, Uriquio, Campo, Maguarichi, Guerrero, Carichí. Un saludo muy grande para todos ustedes, gente de Cerocabe, Basasiachi, Muri, Yuruachi, también un saludote, gente de Batopilas, Valles, Alberger, Guadalupe y Cabo El Majalca. Gracias por estarnos escuchando en esta mañanita. Les recordamos que estamos cubriendo más de 47 municipios en el estado para que usted esté bien, bien al tirante. Pero ahí llegan mensajitos. Sí, buenos días, Luis, espero te encuentres bien.
3: Buen día.
2: Dice, esta mañana amaneció un poco más fresco, saludos a todos, buen fin de semana. Sí, no sé, siéntete tan caluroso. Sí, te la voy a comprar, sí, te la voy a comprar. Sinceramente, vamos a ver más tarde cómo se pone el clima. A ver qué me dicen por acá, dice, feliz viernes, hermoso. A ver qué nos mandan de audio.
3: Feliz viernes.
2: Ay,
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2: Ándale, sí, estoy completamente de acuerdo contigo en esa actitud de viernes, ¿no? Sobre todo, 614 nos dice, buenos días, feliz y bendecido viernes, inicio de fin de semana, Normita y Luis, y faltan igualmente 20 días para mi cumpleaños, un fuerte abrazo, gracias, igualmente, abrazo. Fuerte abrazo, gracias por estar al pendiente, ya, pues ya merito ese cumpleaños, sobre todo que se llegue con salud. Y comenzamos con información para que usted también empiece a participar con nosotros, porque el Comité Ejecutivo Estatal de Morena en Chihuahua respondió a la campaña de espectaculares instalada por el PAN, en la que se utiliza la frase "muerte y Morena es lo mismo", y rechazó los señalamientos al calificarlos como propaganda política que busca engañar y distorsionar la realidad. En un posicionamiento, Morena sostuvo que la violencia que enfrenta el país tiene su origen en la estrategia de seguridad implementada durante el gobierno del expresidente Felipe Calderón, y acusó al PAN de intentar ocultar la situación de inseguridad que vive Chihuahua. Además, cuestionó el origen de los recursos utilizados para financiar la campaña publicitaria y pidió pues no sé para qué, al Instituto Nacional Electoral revisar el uso de las prerrogativas destinadas a los partidos políticos. El partido Guinda también defendió los resultados del gobierno federal y afirmó que no permitirá que, según su postura, la propaganda sustituya al debate político. Hasta el momento, el PAN mantiene vigente su campaña de espectaculares y no ha emitido una nueva respuesta al posicionamiento de Morena. Que ya lo mencionábamos, incluso yo mencioné que no me gustaban mucho esos espectaculares, la gente sí ha estado comentando un poco más de ellos, de que llama la atención, insisto, sí llama la atención, y si ese era el objetivo, pues bueno, objetivo logrado. Sin embargo, insisto, no abona nada al discurso de los problemas que tenemos actualmente al país, pero bueno, ya será, como se dice, responsabilidad del Partido Acción Nacional. Y también, hijo, vamos a seguir hablando del Movimiento de Regeneración Nacional, porque la senadora, con licencia, Andrea Chávez, respondió a las declaraciones de la gobernadora Maru Campos sobre la libertad de expresión y acusó a la Administración Estatal de la Publicidad Oficial para influir en la cobertura de los medios de comunicación. Además, cuestionó el gasto destinado a comunicación social y criticó la reciente campaña de espectaculares impulsada por el PAN contra Morena. En un mensaje difundido en redes sociales, Chávez afirmó que Chihuahua es el estado que más recursos destina a publicidad oficial y sostuvo que existe una relación de dependencia entre el gobierno del estado y algunos medios de comunicación. También acusó a la Administración Estatal de financiar campañas de ataques en redes sociales y aseguró que la actual gestión enfrenta problemas en materia de seguridad, salud y atención a personas con discapacidad. La legisladora anunció que este fin de semana presentará una denuncia por presuntos actos de corrupción relacionados con el manejo de recursos destinados a publicidad oficial. Aseguró que la investigación, según dijo, documenta un presunto desvío cercano a 100 millones de pesos. Hasta el momento, el gobierno del estado no emitió una respuesta a estos nuevos señalamientos, pero escuche usted a la senadora con licencia, Andrea Chávez.
5: Gobernadora, ¿no le da vergüenza hablar de libertad de expresión tras haber gastado 2.500 millones de pesos del presupuesto público en controlar lo que se publica en Chihuahua a través de la extorsión con los convenios publicitarios? Y eso sin contar las ampliaciones presupuestales y los contratos de falsas asesorías que financian granjas de bots en redes sociales para atacar personalmente a sus adversarios políticos. O peor aún, como vimos esta mañana en anuncios espectaculares, propiedad de sus amigos, a los que hace millonarios equiparando a Morena con la muerte, cuando usted ha convertido a Chihuahua en la entidad más violenta del país. Usted le tiene terror a la crítica porque sabe que lo que está muriendo es su gobierno y nada le asusta más que el cuestionamiento sobre sus pésimos resultados, la crisis en salud, la inseguridad, el abandono a las personas con discapacidad y las contradicciones entre las cifras oficiales y los datos públicos, esos que no desaparecen por más publicidad que se compre. Chihuahua es el estado en todo el país que más gasta en publicidad oficial, además muy mal repartido entre unos pocos medios, lo que ha generado una tóxica relación de dependencia y complicidad, en la que muchas veces se prefiere guardar silencio antes que perder los convenios. Así, la crítica se reduce, los temas incómodos desaparecen de la agenda y las y los chihuahuenses dejan de recibir información libre, crítica y plural. Esa sí es una verdadera amenaza a la libertad de expresión. Pero además, han usado este sistema para robarse millones y millones de pesos año tras año. Y este fin de semana daré a conocer ante el pueblo chihuahuense una denuncia de corrupción en la que llevamos trabajando más de un año, donde demostraremos el saqueo de otros casi 100 millones de pesos del presupuesto de todas las y los chihuahuenses mediante la publicidad oficial. Estén atentos.
2: Así que ya escuchó usted a la senadora con licencia, Andrea Chávez. Y también respecto a este tema, el alcalde con licencia de Ciudad Juárez, Cruz Pérez Cuellar, criticó en sus redes sociales a la gobernadora Maru Campos por la campaña de espectaculares impulsada por el PAN contra Morena. El morenista aseguró que la mandataria estatal atraviesa una etapa de desesperación política y cuestionó el uso de recursos públicos para este tipo de publicidad. En su publicación, Pérez Cuellar afirmó que el gobierno del estado prioriza el gasto en propaganda sobre la atención de los problemas de Chihuahua y sostuvo que, pese a los anuncios y a las críticas dirigidas contra Morena, el proyecto de la Cuarta Transformación llegará al estado. El mensaje concluye con un tono político rumbo al proceso electoral de 2027 al asegurar: sonrían porque vamos a ganar, así lo menciona, y hasta el momento el gobierno del estado no ha emitido tampoco una respuesta a la publicación del alcalde con licencia. Y también necesitamos escuchar lo que respondió Daniel Álvarez respecto a esta temática, porque la dirigente estatal del PAN, santa madre, ¿qué onda con esta cadenita? Daniela Álvarez aseguró que Morena solicitó al Instituto Nacional Electoral El retiro de los espectaculares con la frase "Muerte y Morena es lo mismo", colocado recientemente en Chihuahua y Ciudad Juárez como parte de la campaña del partido Albiazul contra el oficialismo. A través de sus redes sociales, la dirigente panista difundió una copia de la queja presentada por Morena ante el INE y afirmó que el recurso fue promovido menos de 12 horas después de que fueron instalados los anuncios. En su publicación escribió, con sus palabras, bueno, ¿cómo saben que no miento y que eso es lo, como saben que no miento y eso es lo que son? Morena está pidiendo al INE que nos pida bajarlas, además de invitar a los usuarios a compartir el contenido. De acuerdo con el documento difundido, Morena denunció al PAN Chihuahua por presunta propaganda calumniosa y solicitó la adopción de medidas cautelares para retirar el material, al considerar que la frase atribuida al partido guinda distorsiona el debate político electoral. Y será, recuerde usted, el Instituto

0: está más duro este, que el del IMSS, sinceramente. Está más durito.
1: Voy a emitir opiniones.
0: Ponle ahí una botonera, ponle Katy. Opinión.
1: Personal, para que no se vaya a transgiversar esto. Yo creo que el INE va a actuar inmediatamente. Yo creo que en esta ocasión la presión contra el INE lo vemos con el PRI. Va a actuar inmediatamente.
0: Ojalá.
1: Yo creo que...
0: Pues que haga su trabajo.
1: Yo creo que en una semanita y esos espectaculares no van a salir. Y obviamente yo no sé si medidas cautelares, a mí me suena que pues ya es como algo penal, ¿no? Ya no es nada más...
0: Era nada más llamar la atención.
1: Bájalo, ajá, y ya. No sé, desconozco. Estoy especulando, no lo sé. Hay que los abogados nos digan
0: claro, si... a pedir que lo baje.
1: Efectivamente
0: ya,
1: sucede algo más o no. Y pues también el video, ¿verdad? Que de eso pues no expresaron absolutamente nada. Porque ayer, Luis, toda la tarde después de la rueda de prensa del Partido de Acción Nacional, todo Morena se
2: acabó. Lo llamamos el blindaje
1: y
2: electoral.
1: Empezaron a decir pues que estaban mal esos espectaculares, que ya los bajaran. Pues ya vimos, ¿no? Algunas de las expresiones. Y a mí en particular pues me llama mucho la atención, muy en específico, el video de la senadora con licencia Andrea Chávez, donde yo te quería decir muchas cosas, pero solamente voy a decir una. Y ya, hasta ahí voy a dejar el tema. Pero yo no sé tú, yo recuerdo mucho que esto ya lo vivimos, por eso ya pasamos. Y desafortunadamente entiendo el enojo de Morena contra los dueños de los medios de comunicación por recibir tanto dinero por parte de gobierno. El problema es que van a perjudicar a todos los que trabajan de nuevo en esos medios de comunicación. Entonces, a mi punto de vista, eso perjudica a los trabajadores. Entiendo el enojo.
0: Que son los menos culpables, ¿no? Porque pues ellos lo que les toca es, oye, voy a cubrir la nota, pues sí, bye bye. Pues yo qué.
1: Y pues de yabú, porque creo que ya lo vimos con Javier Corral.
0: Y... sí, sí tiene ciertas características muy similares al exgobernador, ¿verdad? Sí se parece. Ya el discurso, ya el manejo. Me imagino que el exgobernador, sí, claro, Javier Corral anda muy cerca del equipo de la senadora con licencia Andrea Chávez, porque pues ya el tonito se siente un poquito distinto, y sí es cierto lo que reciben también los dueños de medios de comunicación, y también estoy de acuerdo, dejarías a mucha gente que ni la debe ni la teme sin empleo.
1: Otra vez.
0: Y que,
1: porque ya pasó.
0: Y que es complicado, es complicado porque deshaces algunos medios de comunicación, vas a poner otros y va a ser exactamente lo mismo, Exactamente lo mismo. Vas a hablar con 5 o 6 dueños. Oigan, pues ahí les va, ahí lo tienen. Se acaba el poder de Morena, se acaba el poder de X partido, extinguen a otros y llegan así. ¿Y qué culpa también tiene la gente de Chihuahua?
1: No, y del reportero que trabaja en ese medio de comunicación. O sea, no se dan cuenta los políticos de que afectan a más personas, no solamente al dueño. Yo entiendo su enojo.
0: A una persona que está pagando el crédito de su casa, la escuela de sus hijos, el crédito de un automóvil, un tratamiento médico, pero pues es muy fácil para ellos cortar todo de tajo, cualquier partido, cortar todo de tajo.
1: Pues bueno, guiño, guiño,
0: ¿no? Pues ahora sí que, pues para cada quien. Vamos a un corte comercial y regresamos.

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0: 8:17 de la mañana, mi gente, y gracias por continuar en sintonía del noticiero matutino en La Patrona 94.1. En lo que hacemos en el enlace telefónico de este fin de semanita, tenemos mensajitos por acá que dicen, ¿de qué se quejan? Todos andan por las mismas atacándose, no nos gustan, pero hay que aguantarnos, dice, y los ataques que se hacen diariamente en la mañanera atacando periodistas y políticos de oposición, pues es que es en general.
1: Es que ¿por qué tenemos que aguantar?
0: Ajá, o sea, a ver. Yo te digo lo mismo, ¿por qué?
1: O sea, el político hace política, y no tiene por qué estar agrediendo a ningún medio, ni a ningún periodista, ni... No, nosotros no los agredimos, ¿los agredimos?
0: No, los criticamos.
1: Nosotros decimos lo que pasa, lo que sucede, damos la información, somos incómodos, siempre lo hemos sido.
0: Es el jale, ¿por qué? Pues porque investigas lo que no quieres que se investigue. Informas a la gente de lo que no quiere que se informe muchísimas de las veces, y es para todos los partidos, sinceramente, sí, la gente que se empieza a colgar en el barco de Morena. Es que nomás Morena, no, para absolutamente todos.
1: Al PAN también le molesta que saquemos cosas.
0: Y todo esto se resolvería si hicieran su trabajo.
1: Política. Buena.
0: Honestamente, política. Todo esto se resolvería en el Congreso, no los criticaríamos si hicieran su chamba. Hay temas incómodos en el Congreso que hay que tocarlos y hay que llevarlos a cabo, hay que explicárselos y tropicalizárselos a la ciudadanía, el Poder Ejecutivo que haga su trabajo y el Poder Judicial también lo respectivo, ¿no? Pero lo más político que es el Ejecutivo y el Legislativo, que hagan su jale. Sabemos, ¿usted cree que la ciudadanía, con todo respeto a los dirigentes del PAN, usted cree que la ciudadanía no sabe que hay inseguridad? Porque a ver, Morena y muerte es lo mismo. ¿Y por qué seguimos apareciendo en la mañanera en temas de inseguridad?
1: Exactamente.
0: Lo voy a decir con todo respeto, ayer lo pensé, dije, bueno, aparecemos inmediatamente en la conferencia mañana, créalo usted o no, pero aparecemos como el estado que siempre tiene más homicidios en lo que sea.
1: Porque no somos capaces como políticos de sentarnos y dialogar.
0: Y sinceramente es como para que se sienten y, oigan, espérense, ¿por qué vamos a sacar esos espectaculares si también no estamos también en el estado de Chihuahua?
1: Nada.
0: Homicidios hay. Y tienes, honestamente, a un secretario de Seguridad Pública que está más ocupado haciendo saliendo en las campaña. Fotos y los videos haciendo campaña que no atendiendo a la ciudadanía. Y es un tema que nos duele desde hace sexenios. No es desde ahorita con la gobernadora Maru Campos, no es con Javier Corral. Tenemos muchísimo tiempo que el tema de la inseguridad ha crecido y ha florecido en Chihuahua. Entonces, antes de ir a criticar también el Movimiento de Regeneración Nacional, que en serio tampoco soy defensor de ellos, pero sinceramente... hagan un análisis propio. Pongan esos cartelones en la sierra. A ver cómo les contestan. Chirrión, pues oigan, aquí no hay tanta Morena y de repente pasa esto. O tengo de los dos y pues estamos igual. Vayan a Ojinaga, Aldama y otros municipios que podemos estar mencionando. Yo sé que Chihuahua y Ciudad Juárez, no, pues porque es el pabellón político, lo sé.
1: El voto duro, ¿no?
0: Pero díganle eso a los ciudadanos de otros municipios, que también existen otros municipios en el estado, se los digo sinceramente, a todos. Y muchas veces, estas personas de estos municipios tienen que resolver con mano propia todos los problemas que llegan a tener. Así que, un poquito también de reflexión para el Partido Acción Nacional. No tengo nada en contra de ustedes, ni de Morena, ni del PRI. Pero este tipo de acciones, sinceramente, no abonan a las problemáticas, a la resolución de problemas que tenemos actualmente en el estado. Yo sé que estamos a un año de la elección, y así es esto, Luis, y así debe de ser. Perder un año, porque ellos se van a estar peleando. Tienes un año todo para trabajar, 365 días, más o menos, muy buenos para poder sacar jale, para poder sacar pendientes. Y que la siguiente administración, sea quien sea, sepa qué estado recibe, qué municipio recibe, qué congreso recibe y por dónde hay que empezar a trabajar. Porque últimamente su trabajo es para nosotros, para la ciudadanía.
1: Se les olvida, Luis.
0: Se les olvida.
1: Y voy a emitir otro comentario, pero como ciudadana, te lo voy a decir ahora, ciudadana privilegiada de que tiene un micrófono abierto y que tenemos la capacidad que la gente nos escuche. Pero como ciudadana de la ciudad de Chihuahua, Liz, le voy a enviar un mensaje a los políticos. A ti, Morena, a ti, PAN, a ti, Movimiento Ciudadano. Llámate como te llames, político, desde diputados, regidores, alcaldes, gobierno federal, gobierno estatal.
0: Toshos.
1: Norma, yo, a título personal, lo digo yo, no como empresa. Yo estoy harta de los políticos, me tienen cansada.
0: A mí también.
1: Estoy agotada de ustedes. Si, si yo estoy agotada, no quiero saber los ciudadanos, de verdad. Pónganse a trabajar, porque nosotros les pagamos. Ustedes se roban nuestro dinero. Ya paren.
0: ¿Te imaginas salir a la calle y que lo primero que veas sea propaganda política? Tanto se quejan de Morena. Lo están adoctrinando. Ay, todos los espectaculares que tenemos. Pues es para que te levantes y los veas luego, luego. El otro día te dio un curso en un quinto piso y lo único que se ve son espectaculares en la ciudad. A ver,
1: y también hay que recordarlo, porque no se salva Morena de eso. Morena empezó. Empezó Cruz y empezó Andrea.
0: Y luego le cortó cuando le llegó el...
1: Y le pararon porque Claudia Sheinbaum les dijo, nada de espectaculares, señores. Pero si no, tendríamos plagado de espectaculares de Morena también.
0: Y su casa con volantes. No, olvídese.
1: Ahora, un año y ya están. ¿Cómo por qué los ciudadanos tenemos que enterarnos del proceso interno de los partidos? ¿Por qué están haciendo campañas? ¿Dónde están las autoridades electorales?
0: Así, mira, Rumiras, hay que descongelarlas hasta el proceso electoral.
1: Ya, paren, es nuestro dinero, no de ustedes. Ustedes se lo roban, porque para eso están, para robar, nada más. Pero políticas públicas buenas de ningún gobierno tenemos, ¿eh? Eso de que nos den becas, gracias, lo agradecemos, pero es nuestro dinero.
0: Y no es nuevo.
1: No es nada nuevo, simplemente pues ahora dan más y más porque quieren más y más votos. Uh-huh. Está bien, no hay problema, pero pónganse a trabajar. Y saben que está canijo, que lo único que hacen los diputados es ir a sesión dos veces a la semana y no lleguen, y no las hagan, y no hagan leyes, porque es lo único que ustedes hacen.
0: No tengan temas de discusión, ni siquiera exhortos.
1: Ni diálogo entre ustedes. Vergüenza me da la política en México. Los peores políticos desde el año 2000 tenemos aquí en México. Y ustedes se sienten muy...
0: defensores de la democracia.
1: Fregones.
0: Lo voy a decir por ti. Muy defensores de la democracia.
1: Ah, pero eso sí, hay que decir que todos los medios de comunicación ganan mucho dinero y que son chayoteros y que se quedan callados por uno y por otros. Pues es que, ¿qué hacemos? Nos tienen en medio.
0: Sí.
1: Basta ya, pónganse a trabajar, hagan política de verdad.
0: Trabajen por el ciudadano. ¿Qué tiene que hagas un solo proyecto? ¿Qué tiene que hagas una iniciativa de ley en 3 años, diputado? Pero que sea de impacto directo para la ciudadanía. Con todo respeto, de impacto directo para la ciudadanía.
1: Ah, pero es más fácil andar dando rueditas de prensa así muy verduleras, gritoneando, y mandando comunicaditos,
0: que la
1: haciendo
0: gente,
1: videos.
0: Que te digan, que la gente agarre la onda, que Morena, pues sí.
1: Pónganse a trabajar.
0: Tú haz tu trabajo. Tus cuestiones partidistas hazlo en otro tiempo, sinceramente, sí.
1: Todos. Porque mejor no estamos hablando, dando noticias de beneficios para la ciudadanía, no, estamos hablando de un espectacular, de un dimi direte, de te he hecho, te el otro, te voy a juzgar, te voy a...
0: ya. Y usted me va a decir, pues hablen de iniciativas, pues si no.
1: Pues ¿cuáles? Pues mándenolas.
0: Y créame que tenemos gente en Congreso, precisamente para encontrar este tipo de cosas. Pero entras a Congreso, y le mandamos un saludo a nuestro equipo informativo que está por allá. Entras a Congreso y lo primero es, abres micrófono. Es que ya vieron lo que está haciendo Morena. Ya vieron lo que está haciendo el PAN. Pues si quieren defender a su partido, pues no sean diputados y váyanse a su partido y defiéndanlo en las calles. Muy pocos legisladores han propuesto y emitido leyes, muy pocos. Muy pocos están recorriendo su colonia, efectivamente escuchando las necesidades de su distrito. ¡Muy pocos! Los cuento con una mano. Y es en serio. Pero Luis, los diputados sí tienen que recorrer sus colonias, porque si no, ¿cómo se traen los problemas al Congreso para resolverlos? Muy pocas veces usted escucha a un diputado en tribuna hablando, ¿saben qué? Mi colonia, X nombre, la campesina, necesita esto y esto y lo otro que es de mi distrito. ¡Nunca! ¡Muy pocos! Conocen a su electorado en esta época. Mas no lo conocen cuando ya son funcionarios públicos. Cuando ya eres funcionario público, cuando ya tienes, ya estás dentro de la nómina, te voltean la cara. ¡Diputado! ¡Ajá! ahí te mando mi particular. Ah, pero cuando querías el voto no había particular. Cuando querías el voto sí estabas caminando y tocando mi puerta solicitándomelo. Y eso también es una falta de respeto hacia la ciudadanía. Es una burla hacia la ciudadanía. Y eso a mí no, no me gusta.
1: ¿Y sabes qué
0: molesta? ¿Sabes cuándo pasa mi diputado por mi casa?
1: Yo, la mía nunca.
0: Cero. Cero. Y me van a decir, no, si hemos andado por ahí, quizá no por ese sector, pues yo también contestaría lo mismo.
1: Y cuando no estás, ¿verdad? Cuando tú estás trabajando.
0: Sí, curiosamente. Uh-huh. Siempre estoy en el jale.
1: Sí, claro.
0: Siempre.
1: ¿Y sabes qué me da más coraje, Luis? Tienen 3 meses los diputados de vacaciones.
0: Yep.
1: ¿Por qué? ¿Por qué están de vacaciones? ¿Pues qué, van a la escuela o qué? Van a primaria.
0: Regresan el 31 de agosto.
1: Pónganse, regresen. Pónganse a trabajar, sesionen, pónganse a hacer política, verdadera política, porque la que tenemos ahorita es una porquería. Todos, todos están en la misma bolsa.
0: Hasta a nivel de debate es malísimo. Malísimo, malísimo, malísimo, malísimo. Tenemos desde 18 para acá nomás quejándonos de un partido político. En tribuna, la oposición es todo lo que ha hecho en tribuna. Nomás quejarse de Morena. Morena, Morena, Morena, Morena. Pues ya, ¿qué vas a hacer? Morena tiene la mayoría en federal. ¿Qué vas a hacer? Trabaja de otra forma. Pero bueno, pues no somos sus asesores, ¿verdad? ¿Para qué les damos gracias tantas Dios, ideas? ¿Para qué les damos tantas ideas? Dorma, pero ya mensajitos por acá antes de ir al corte.
2: Buenos días, hermosos. Excelente viernes. Imagínate estar criticando a la gobernadora por todo el gasto público que hace en comunicación, pero también a la par estar viendo cómo desde las mañaneras, este programa para todos los niños, la propia presidenta dice que a uno les paga y a otros no, y a la vez también ver a Liz Vilchis diciendo, oiga presidenta, desde que usted llegó hay democracia, florece en los campos la democracia.
1: Oye, sí, muy grave, también eso, o sea, y Chihuahua va para allá, lamentablemente, pero sí, ayer la presidenta Claudia Sheinbaum dice, yo no, TV Azteca, Univision, El Universal, Reforma, bueno, no me acuerdo cuántos más, no se les da dinero.
0: Si TV Azteca, El Universal, sí, desde que eso dijiste.
1: Dijo más, pero ya se me olvidaron. Ahora, en la tarde les tendré el video donde lo dice. A ellos no les pago, a otros sí les damos, y les damos a los estados. Así señala a varios medios de comunicación de diferentes estados, para que, qué bueno, está bien, pero qué mal que sea a discreción, ¿no? Uh-huh. O sea, y porque yo quiero y porque me caen mal.
0: ¿Qué dijiste algo contrario?
1: Y no vean TV Azteca, lo dijo.
0: Y no vean TV Azteca. 614 nos dice, excelente día, Normita, y mi buen sujeto Golden Totem documentado Terian del Prian Chayotero de Maru y Bonilla, que recibe 1,000,000 al mes. Dice, por fin viernes, días de nuestra santa patrona de Aguiló. Hoy paga Normita y mi Luis, no sé si siguen la WNBA. Muy pocas veces veo los partidos de la WNBA porque dice que hay una polémica de la jugadora de Indiana, Sophie Cunningham, que en un juego señaló a una mujer trans que está en la liga y tiene un revuelo muy interesante. Ah, lo voy a ver. Dice, oigan, en vez de los espectaculares de la Daniela Álvarez o como dice la buena Andy Chávez, si todos se ponen a gastar todo ese dinero en el pueblo, ¿qué tantas cosas buenas se haría? Patrañas, pitufos, al igual que mi color peligro. Usted nada más quiere el poder, no quiere al pueblo, dicen por acá. Pues no es descabellado ese comentario, dijo la señorita Andy Chávez que tenía información de desvíos y que esta semana que venía los iba a sacar a la luz. ¿Y qué tal con mis egresados de filosofía y letras de Salvemos los Cerros? Y andan por todos lados. A mi punto de vista, ese movimiento que sigo hace algunos meses o el año o poquito más, creo que ya lo anda titiritando fuerzas políticas, la neta, aunque ellos digan que no, dice Andrea Chávez. Y Daniel Álvarez, no se sabrán la de chambear para que recen taqueras, pura lengua y nada de acciones, la neta. Estoy completamente de acuerdo, puro bla, bla, bla, bla. 614 dice, a Reforma, Universal, TV Azteca no les paga porque le sacan sus trapitos al sol, nos dicen de este lado. Una vez más, y la corte comercial, a ver qué nos dice.
3: Buenos días, Locayo, Norma, Katy, Cristi, saludotes, buen viernes, buen fin de semana. Pero no está enojada, Normita, no está enojada, Dale ahí, Normita, pero tienes toda la razón. Es donde debe de haber bajas en la política, en el Senado. Hay mucho talegón, mucho que agarra, mucho dinero. debe haber recortes y no en las empresas, en las maquilas. Ahí es donde debe haber recortes. Hay mucho político que no necesitamos. En todo lo del gobierno hay mucha gente que no hace nada y gana mucho. No. Y pues si Maru Campos defiende a los chihuahuenses, debería de exigir el hospital con especialidades para no ir a Torreón. Debería exigir las medicinas. Tocayo, necesitamos mucho litio. El litio lo estamos comprando, Tocayo. El litio lo estamos comprando y no está muy barato que digamos. Está mal eso. Está mal. Que exija las medicinas y el hospital, que es más... Pues lo necesitamos más que carreteras y que bases, eso también es importante, pero necesitamos más en el hospital y las medicinas, Tocayo. Saludotes, que estén bien todos.
0: Saludotes, un abrazo y que te vaya muy bien en este viernes. Y muchísimas igual, gracias saludos. Por tu mensaje y por tu opinión. Dice, poquito. Dice, no, 614 dice, buenos días a todos, saludos a Norma, Katy y a ti Luis, que tengan un excelente día y buen inicio de fin de semana, continúen con ese valor haciendo su trabajo. Gracias también por el mensajito que nos estás compartiendo el día de hoy. Pero vamos un cortecito comercial y regresamos.
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0: ...8:35 de la mañana, mi gente, y gracias por continuar en sintonía del noticiero matutino de La Patrona 94.1. Espérense, no, ya no tenía mensajes pendientes, se me fue la onda. No, ya los había leído todos, una disculpa. Nos llega un mensajito en YouTube que dice saludos a Luis, Norma, Katy, Cristi. Entonces lo vamos a leer a Cristi con todo gusto para enlazarla también aquí en esta mañanita. Gracias a la gente que se está reportando a través del YouTube. Gracias a la gente que se está reportando también a través de La Patrona de Chihuahua 94.1 y también a través de La Patrona Noticias. ¡Arriba, mi gente, que ya es viernes! Ya es viernes, ni modo, a disfrutar. Mire, usted el fin de semana disfrute, suelte su celular, no esté viendo noticias de política ni de políticos, póngase a ver el fútbol, el básquetbol, lo que quiera, porque disfrute a su familia, porque a estos vatos a usted no le importa. Pero ya nos contestó en esta de mañanita, ya se encuentra con nosotros en el enlace telefónico el señor Gerardo Gutiérrez, mejor conocido en todo el mundo como el señor Silicio. Señor Silicio, muy buenos días, ¿cómo está? ¿Cómo se encuentra?
10: Buenos días, gracias a Dios, bien, Luis. Pues acá en la construcción me agarraste como volador de Papantla acá arriba de la...
0: No, mire, yo sé que ahorita está... Sí me acordé que estaba trabajando en la obra, pero si quiere, díganos así rápido lo que nos tenga que decir. ¿No le va a pasar algo, señor Silicio, si me quedo yo con el pendiente?
10: No, sí, claro, estoy bien agarrado. Pues mira, ahorita estoy muy contento, no sé si te platiqué del Efrén Cabrera, el doctor que va a venir.
0: Sí.
10: Que dice que las enfermedades... pues no son mortales, que se curan, incluyendo el cáncer. Entonces ya me confirmó venir el día 7 de septiembre hasta el 18 de septiembre. Va a andar por aquí, por Chihuahua, vamos a dar una gira. Y pues a la gente que se vaya preparándoles, porque les dice uno, con 10, 15 días de anticipación, pues es para que se pongan alerta, hagan su agenda y nos visiten. Previamente vamos a hacer una reunión, vamos a andar por San Juanito, por Krill, por Huachochi y todos los alrededores.
0: Órale, qué bueno que van a ir haciendo la visita por allá, señor Silicio, que como siempre en la sierra lo escuchan bastante bien, ¿no? Siempre con buenas historias.
10: Pues sí, la finalidad es de que le llegue la sanación a todas las personas. Y las personas que están alrededor, ¿verdad?, que están en San Juanito, pues muchas veces no tienen la atención que deben de tener. Pues nosotros le vamos a llevar a los doctores para que platiquen con ellos. Y pues una noticia enorme, ¿verdad? Las terapias del doctor cuestan alrededor de lo más económico, $100,000-$200,000. Pues es para las personas que tienen, ¿verdad?, como siempre.
0: Sí, no, claro.
10: Pues gracias a Dios, el doctor les va a decir que esa terapia la sustituyen tomando silicio. Y no es porque yo venda el silicio, por eso viene el doctor. Yo sé que mucha gente va a decir, ¿y cuánto le va a pagar? Imagínate un señor que ya ha viajado, se llama Efraín Cabrera, por si lo quieren buscar ahí en el Facebook, en los medios. Él ha andado en 22 países a nivel mundial en las mejores clínicas, está en la revista Forbes y tiene muchos testimonios. Hay un testimonio de Parral que ya tenía una metástasis, y gracias a Dios salió adelante de cáncer. Entonces, si estamos hablando de cáncer, de que ya no es mortal, que esa es la noticia más fabulosa que pueden escuchar, pues imagínate las enfermedades de ahí para abajo. Pero lo más importante, como decimos todos, es prevenir. Si ahorita lo están escuchando, todo el mundo tenemos células cancerígenas, pero a unos se nos desarrollan y a otros no. ¿Qué los está alimentando? El azúcar. Y si no te está limpiando la sangre, si no te está limpiando tomando silicio, pues estás propenso a una enfermedad. ¿Qué hay que hacer? Tomar silicio, Ali.
0: Completamente de acuerdo con usted, señor Silicio. Y como siempre le digo yo también, si usted tiene la curiosidad de si jalará, no jalará, no sé si me voy a ir bien, pues cálenlo. O sea, la mejor respuesta, ahora sí que hay que decirlo, pues experimente con él, a ver cómo se siente sinceramente, no tiene efectos secundarios ni nada. Si se siente bien, qué chido. Y si no, pues continúe con su vida, ¿verdad, señor Silicio?
10: Así es, pero nada más que yo les aseguro que les va a ir bien. Pero tú lo dices, Luis, pues para que la gente diga, bueno, nos están tratando de convencer, tómeselo, como dice Luis, tómeselo, no se va a arrepentir. Estamos avalados por la historia, hay mucha gente que dice, no, es que el medicamento es algo que surgió desde hace 230 años. O sea, la medicina alternativa, la medicina natural, la medicina orgánica, la ancestral, es antes. El silicio fue antes de la Biblia, fue antes. O sea, nosotros nacimos del silicio, necesitamos silicio, y está avalado por la historia, está avalado por la ciencia. Ahorita ya los doctores ya saben, en Europa, en otros países, avalan el silicio. En México siempre nos han dejado atrás. Pero hay que acoplarnos, hay que adelantarnos un poquito de la demás gente. Tomen silicio, de veras, no porque lo vean ahí en la radio y digan, ese polvito no cura para nada. Valórenlo, tienen al alcance de su mano, y eso se los va a venir a decir un doctor reconocido a nivel mundial.
0: Sí, para que nos pase más chismecito la otra semana, señor Silicio, a ver cómo va a estar el rollo y qué va a poder preguntar la gente, y a ver cómo se pone también la plática con el doctor. 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Y señor Silicio, también con sus redes sociales, por favor, y su teléfono.
10: Mi página, El Señor Silicio, en el Facebook. Mi teléfono particular, que siempre está a la orden, aunque me saturan, me hablan, gracias a Dios. Hay señoras que me dicen, es que usted dijo que ya no le habláramos. No, sí me pueden hablar, mandar un mensajito, pero pues lo más importante es que se tomen el silicio. Estamos a la orden, para eso venimos al mundo, para servir, para ayudar, y créanme que yo estoy beneficiado con este producto, que todo mundo lo puede adquirir, y me va a agradecer, le va a agradecer a Dios, le va a agradecer a la vida, porque te limpia la sangre, te regenera las células, te da energía, productor de colágeno y elastina. Señor, señora, cualquiera se lo debe de tomar, se lo debe, es obligatorio tomarlo, dárselo a los niños para que estén mineralizados y van a vivir una vida completamente sana. Y si no estás sano, te vas a recuperar.
0: Sobre todo, señor Silicio, a veces no contesta porque ya sabemos que anda con el pico y la pala, así que, pues, a veces sí está ocupadón.
10: Sí, sí, aquí yo le entro a todo porque hay que hacer ejercicio. Una de las de los métodos, las terapias más buena para que no estés pensando cosas es trabajar. El trabajo, el esfuerzo, caminar poquito, ver programas educativos y todo eso te alimenta el alma y hace que no pienses. Y claro, tomando silicio para tener mucha energía.
0: Completamente de acuerdo con usted, señor Silicio. Y yo sé que anda como volador de Papantla, así que pues lo dejamos en esta mañana. Que le vaya muy bien, nos escuchamos más tarde.
10: Ok, gracias Luis. Hasta luego.
0: Casi, casi nos dicen, ¿no? Como corresponsales acá de medios gringos. No, estoy en el helicóptero ahorita volando a Nueva York. ¿Quién sabe qué fregado? Saludos al señor Silicio. Le mandamos un abrazo enorme. Que siempre sí es muy activo. Siempre está haciendo algo. O está en carretera. O está trabajando. O está ahí al pendientote. Pero llegan mensajitos por acá. Vamos a escucharlo rápidamente. A ver qué nos dicen. Ay.
11: Buenos días, mi Luis. Ánimo, ánimo. Voy por la mañana, mi Luis.
0: Ánimo, carajo.
11: Empezando el buen día. Que Dios nos regaló este día más. Pues saludos, mi Luis, a usted, Betty, Norma, igual aquí, pues, listo para laborar. Cuídese, mi Luis, bendiciones.
0: Saludotes, un abrazo y bendiciones. Y recuerde, usted, nosotros, somos los que construimos un mejor municipio, un mejor estado y un mejor país. Usted que se levanta a chingfregarle todos los santos días. Los otros no, quieren ser muy demagogos y muy bonitos en discurso, pero no resuelven y hacen absolutamente
1: sí, hacen. Roban.
0: Ah, perdóname, tienes toda la razón, pero
1: es opinión mía, personal.
0: Pero en esta mañanita estamos listos para enlazarnos con el coordinador de Protección Civil Municipal, Iván Rivera. Iván, muy buenos días. Norma y Luisa, tus órdenes, ¿cómo estás?
12: Hola, ¿qué tal? Muy buenos días, ¿cómo están?
1: Buen día.
0: Todo bien. ¿Y tú, Iván, qué tal te amaneció de viernesito?
12: Bien, todo en orden.
0: Qué bueno, me da muchísimo gusto. Y mira, ya sabes qué voy a pensar que me vas a marcar. O va a hacer mucho calor, o espero que llueva, o qué tema nos traes hoy, por favor, Iván.
1: Que va a llover.
12: Pues mira, afortunadamente el calor está disminuyendo un poco. Tenemos pronosticado 34 grados centígrados como máxima. Para el día de hoy, y 20 la mínima, y tenemos probabilidad de precipitación del 24%. Entonces, probablemente tengamos ahí algunas lluvias dispersas, algunos chubasquitos ahí por algunas zonas de la ciudad, no sería de manera generalizada, pero pues bueno, ya ayudarían a refrescar un poquito, es correcto.
0: Ya con, mira, con que las nubes nos tapen el sol, Iván, y refresque un poquito las tardes, vamos de gane, ya con eso vamos de gane.
12: Sí, afortunadamente pues ya las condiciones han mejorado un poco, la verdad, todavía se siente bastante calor, pero para días pasados, como estábamos en 38, 39, sí, es bastante agradable ya la situación.
1: Oye, Iván, una consulta a la gente que todavía está de vacaciones, que va a salir a algún lugar recreativo, sobre todo a estos lugares, a estos cuerpos de agua, pues, ¿qué recomendaciones nos puedes dar?
12: Sí, mira, es muy importante que tomen todas las medidas de precauciones para ingresar a un cuerpo de agua en un vehículo acuático. Obviamente deben de solicitar el permiso para hacerlo ahí con las personas responsables del lugar en donde se encuentran. También, si lo van a hacer, si van a andar manejando algún jet ski, alguna lancha, todos los ocupantes está establecido en otro reglamento, también se puede sancionar, deben de portar un chaleco salvavidas, pero sobre todo una cosa muy importante, deben de respetar la capacidad del vehículo pues, que fue diseñado o fue construido. Si es solamente para dos pasajeros, no subirnos más de dos pasajeros, o ya sea un jet ski, una lancha, etcétera. Porque pues el diseño está especialmente para eso. Si le echamos más peso, obviamente va a hundirse, va a volcarse o va a tener una condición que va a ser riesgo o peligro para para las personas.
1: Para que no pase lo del fin de semana pasado, ¿no? Que ahí andaban rescatando personas en la presa.
12: Sí, es correcto, es muy importante que lo hagan. Otra cosa, sobre todo, obviamente está estrictamente prohibido ingerir bebidas embriagantes al circular o manejar esta clase de vehículos. Y también ingresar al cuerpo de aguas, a querer nadar, a querer meterse solamente que a las rodillas o a la cintura solamente, está estrictamente prohibido también. También se les puede sancionar en caso de que lo haga. Así que hay un horario también el cual deben de cumplir. Para las 6 de la tarde ya las autoridades, nosotros vamos a estar haciendo algunos recorridos intermitentes y en algunas partes posiblemente ya de manera permanente para que cierre ya las vacaciones. Y a partir de las 6 de la tarde pues ya se les va a pedir que se retiren, que vayan saliendo ya de la presa o que vayan recogiendo sus cosas.
0: Completamente de acuerdo contigo, Iván, y como dice uno, no pierda su sentido común, mi gente, cuide su vida, cuide la de los demás, por favor. Yo sé que usted es muy machín y todas las puede, pero no, definitivamente muchísimas cosas pueden estar sucediendo, así que por favor, atienda las recomendaciones que nos están enviando en esta mañanita. Iván, te agradecemos muchísimo el enlace telefónico.
1: Gracias.
12: No, al contrario, muchísimas gracias, y pues bueno, en caso de que tengamos algún cambio en las condiciones climatológicas, pues se los haremos saber para que puedan comunicárselo a toda la ciudadanía.
0: Órale, un abrazote, Iván, hasta luego.
1: Bye.
12: Gracias, hasta luego.
0: Bye, bye. Y antes de irnos al corte comercial, llegan dos mensajitos que dice: dile que tire paro y nos diga que va a llover, mi Luis, ya valió que eso, carnal. Dice: ayer que venía el juego en la noche, se venía relampagueando más al norte, ya como por Riveras o más lejos. ¿Hicieron relámpagos o era otra cosa ya por Riveras? ¿Quién sabe? Uno nunca sabe. 614 dice: reporte vial, periférico de la Juventud, de sur a norte, desde el paso inferior a la altura de la calle 80 o Geranios, hasta el puente, pasando el Ortiz Mena, tráfico lento, derivado de una carambola de 3 vehículos en los carriles centrales. Gracias, gracias por acá. Si ya nos escuchó, pues tome sus debidas precauciones y anda circulando por allá. Gracias, 18. Gracias a toda la gente también de Uber y de taxi que está pendiente de la situación del tráfico. 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Vamos a un corte comercial y regresamos.
1: Bye, bye.
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1: 8:53 de la mañana, mi gente, y tengo que decirlo de una vez, así rápido, Cristi, buenos días, te mandaron esa canción, y ahí está.
2: Válgame Dios, me sorprendió totalmente, muchísimas gracias.
3: Qué bonita canción.
2: Qué bonita canción. Muchas gracias a quien me la haya mandado, le agradezco, hermosa canción de Pedro Infante, híjole, una película... Grito prisionero, ¿cómo se llama la película? Gracias, me puso roja. Hace mucho que no me sacaron.
1: Una sonrojada.
2: No, sea bochorno, ¿no? Se llama así.
1: Oye, qué bozarrón tenía Pedro Infante.
3: Híjole, sí.
1: Qué bárbaro. O sea, la neta. Hasta se te pone la piel chinita así de escucharlo. Sí. Qué bárbaro, ¿eh? Mi respeto, la neta. No lo necesito.
2: Oigan, pero... y de hecho, en esa película se la canta al oído. Imagínate, Norma.
3: Mira, si me puse la piel chinita.
2: Pedro Infante. Pues así me puse yo cuando empecé. Dije, yo ya te había puesto tu canción y me sorprendieron. Muchas gracias.
1: Y qué feo que no tengamos tantos artistas que ya escriban ese tipo de canciones románticas. No te digo ni que con mariachi ni cosas así, pero que las letras de las canciones ya sean muy pasajeras, que no te dé gusto ni dedicarlas, ni mandárselas a una persona. Bueno, a mí sí me puede, porque es lo bonito de la música. Exacto. Y de la canción, ¿sabes cómo? Y te aseguro que hoy en día un Pedro Infante sería algo muy distinto en el mercado y le llamaría la atención a la gente.
3: No hay cantantes.
1: Yo pensé incluso que Carlos Rivera lo iban a convertir en eso y no, como que nunca le dieron ese impulsillo por allá al Carlos Rivera y otros artistas, pero pues no, ahora sí que las canciones románticas bonitas que te gustaba dedicarlas y con cariñito, no hay.
3: No.
1: Ahorita puro perro intenso, muchachos y corridos, y ya es todo lo que hay, sinceramente. No.
2: Dediquen canciones bonitas a las mujeres y nos llega con canciones románticas. Si nos gusta y todavía somos cursis, sí. Las mujeres, ¿eh? Todavía casi normal.
3: Aunque digan que no, sí.
1: Y
3: no,
1: recuerde, si su novio le dedica una canción de reggaetón, una canción que diga que lo perrees o algo así...
3: Huyan.
1: Hazte responsable de la decisión que vas a tomar en tu vida, estamos completamente de acuerdo. O si en su defecto te dedica una canción de rap, también ten en consideración el futuro que vas a tener.
3: Corran.
2: Exactamente.
1: Digo, yo sé que suena muy feo, ¿no? Sinceramente, pero la advertencia ya está hecha para todos ustedes. Pero Cristi, viernesito, a gusto el Puercomatic, ¿qué cuentas?
2: Bueno, pues fíjense que ahorita que estaban hablando del clima, que les presumo que ayer nos cayó una sorpresota acá, hasta tormenta eléctrica, ¿eh?
1: ¡Ah, no!
2: Sí, no, hombre, ¿qué tal el paraíso? Como dicen mucha gente que viene y dice, venimos al paraíso, y sí, el paraíso de los climas raros, y fíjense que curiosamente ayer, caloroso, y en la como a las 6-7 de la tarde empezó a llover, y yo dije, ¿qué rollo? Y bueno, pero pues desgraciadamente el día de hoy, igual que usted, 27 grados, máxima de 36, mínima de 23, y si usted va a andar por acá, acuérdese que, oigan, hay que robarle publicidad al gobierno del Paso, porque acuérdense que este fin de semana, de a partir de hoy al domingo, es los días sin taxes.
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2: Sin taxes.
1: Sí, cierto,
2: 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Y bueno, pues ya saben, viernesito de Chivita la Bella. Lo más hermoso que hay en el mundo. Ver, oye, yo quiero hacer un paréntesis, Luis. ¿Qué canción? A ver, ahorita que estás presumiendo de que, ay, que los hombres vamos a dedicar canciones bonitas. A ver, ¿qué canción le dedicarías a con alguien que quisieras quedar bien? O a la novia que traes.
1: Ah, está complicado. Híjole. Hay una canción de Luis Miguel, está muy sugerente la neta, pero Por Debajo de la Mesa me gusta mucho esa canción. Ahora sí será una dedicatoria un poquito después, ya un poquito más personal. Me gusta mucho a la de Chayanne, ¿cómo se llama? La de Lo Dejaría Todo Porque Te Quedas. Esa canción me gusta muchísimo, esa canción se me hace machín. Y una canción que para mí es mi top así de dedicatoria, la de 100 años. Esa me gusta mucho. Me gusta mucho. Se me hace una canción fantástica en todos los sentidos, ¿eh? Yo creo que esas que se me vienen a la mente, Cristi, pudieran ser esas.
2: Excelente, muy buenas, ¿eh? Aquí ya, check positive a ti, ¿eh? Muy buenas canciones. Y qué bueno que no te agarré en curva, ¿eh? Así que...
1: No, sin problema.
2: Ya sabes.
1: Y si no fueras hasta... Y, no, Cristi, pues no lo traigo a la mente. Aquí nos dice un radioescucha y dice, yo dedicaría No Hace Falta de Cristian Castro, mira, lo dicen por acá.
2: Ah, muy bien.
1: Oh, me agrada, ¿eh? Usted mándenos, siga mandándonos al 614-175.
2: Pues a ver, pónganse románticos, hombres, a ver si es cierto que todavía nos conquistan. Y bueno, pues volviendo a lo más hermoso que es la vida, aparte de las vidas mujeres de Chihuahua, bueno, pues, todo o nada.
1: ¿Todo o nada? ¿Te tengo que contestar?
2: Sí.
1: ¡Ay! ¿Todo?
2: Todo, tú, Norma.
3: También, todo.
2: Eso, pues vámonos a Parral, a ver si es cierto, vamos allá al Cerro de las Borregas en Parral, con el Apache, el famoso fantasma, el Apache Vittorio, a ver si es cierto, si un día vamos. Fíjense que pues hay una leyenda allá en la capital del mundo, próximo puerto marítimo, y todo lo que usted quiere, ¿sabes? La leyenda del Apache que se aparece en el Cerro de las Borregas en Parral y te ofrece riqueza, ¿cómo les caería? Un tesorito, un tesorote, que te dijeran, Norma, todo o nada y llévate ese cofre. Pues fíjense que, bueno, pues ya sabemos que las leyendas y mitos han formado parte de la cultura mexicana y también chihuahuense. Y en estas historias, pues se trasladan a otros hechos que han dejado memorias sin resolver. Y entre esas, pues fíjense que, miren, ahí está el famoso Cerro de las Borregas que nos está Katy regalando la foto. En Parral se encuentra una leyenda relacionada con un apache al que llamaron Vittorio, mismo que, según cuentan, guarda un gran tesoro en una cueva ubicada en el Cerro de las Borregas y que cuando logras ingresar a ella se escucha una voz que te pregunta todo o nada. Así que ahí les va. Pues fíjense que la leyenda dice, cuentan los de Parral, que a los pies del Cerro de las Borregas hay una cueva que al ingresar, pues ya dijimos, el panorama se convierte en una trágica vivencia. Pláticas de más que la fría o humedad caverna esconde un grandioso tesoro, el cual es incalculable e infinito, así como el de Aladín, que llegó. No lo alcanzas a ver, y que cambia dependiendo de quién cuenta la historia, obviamente, y pues cada relator pues adapta el tesoro, ¿no? Unos cuentan que es más grande, otro que es más rico, y bueno, los que saben relatan que estando en las entrañas del viejo cerro se aparece un apache, qué mello, el que fue bautizado como Vittorio y que de llegar a verte te pregunta lo siguiente, todo o nada, con sus manos él te mostrará la inmensidad del tesoro, todo aquello que se menciona, todo eso que necesitas está allí y te lo puedes llevar si respondes todo, pero tienes que llevártelo todo, todo, nada que tantito, ahí vengo más por lo demás. Y en caso contrario de que aceptes el botín y no logras llevártelo todo, que es lo más probable, Vittorio nunca te dejará salir de tu cueva. Así que te quedarás por la eternidad o quizá más tiempo, y si decides llevarte nada, nada te llevas, ni siquiera tu vida, Y bueno, pues hay otra versión, sí, pues como, hay otra versión que si respondes todo, tienes que llevarte todo, si no lo consigues, tienes que dejar lo que llevas contigo, hasta tu ropa, ¿no? Este sí salió más...
3: ¡Ah,
2: más
3: que político!
1: ¡Oh, qué la!
2: ¡Exacto!
1: Pues sí.
2: Sí, no, salió listo. Y si tu respuesta, salió muy moderno, ¿no? Si tu respuesta es nada, no hay problema, nada ganas, nada pierdes, eso me gustó más. Y bueno, sin duda el tesoro del Apache Vittorio, pues una leyenda viva, pues comprende un lugar real y meramente representativo lo que es Parral. Parral no nomás tiene los dulces, no nomás tiene el puerto marítimo, también tiene cavernas y cerros donde pues hay tesoros, así que tesoritos. Vámonos a descubrir a ese tesoro y todo, nada. Oye, yo sí estaría con qué, a ver si sí o si no, a ver, dime, ¿qué pasó? No,
3: también hay mujeres y hombres muy guapos, ahí en Parral. Hay que aceptarlo, que se creen mucho, pero sí, están guapos.
2: ¿A poco? Sí. No los ubico, fíjate, como que no sé,
1: ¿No te has fijado tanto, más bien se me hace?
2: No me he fijado tanto y como que, pues, el primer ejemplo se me viene a César Duarte, pues, como que no.
1: ¡Hora!
3: ¡Qué bueno!
1: ¿Se te hace feo? Disculpa.
2: ¿Que César Duarte?
1: Sí. Corrígete.
2: Con todo respeto, no es mi estilo, oye, como cuando no quiere uno decir, no es mi estilo, no es mi estilo.
1: Sí, no, pero mira, pues que son políticos, pero yo sí tuve, por ejemplo, compañeros y compañeras en la Universidad de Parral, y sí, la verdad es que sí, y ojo verde, y ojo azul.
3: Sí,
1: y
3: todo, son verde, muy blancos.
1: Muy blancos.
3: Y tienen ojos, la mayoría tiene ojos de color.
1: Un amigo parece extraterrestre, sí, lo blanco que estaba y todo el rollo, no parecía este planeta, pero chidos. O sea, la neta, la gente de Parral es chida, nomás parte del tren de estarlos fregando.
3: También. M.A.M.
1: Mírame, yo me quería reconciliar con
3: ellos. Pero sí, son muy guapos. Hay que reconciliar.
2: Bueno, pues ya tenemos
3: guapas.
1: La verdad es que eso es muy chido del estado de Chihuahua,
3: Hay de todo.
1: Sinceramente.
2: Hay de todo, y de todas las razas, y de todos los colores y sabores, y ya tenemos un pretexto más para ir a visitar a Parral.
3: ¡Vamos, vamos!
2: ¡Vámonos!
1: Y lo que tesoros son puros jamoncillos y rayas. ¡No!
2: ¡Qué rico!
1: ¿Por qué me das eso?
2: ¿Los vendes o los congelas y te los vas comiendo poco a poco? ¿Por qué no?
1: Te pregunta, ¿qué va a hacer con ellos? No, la verdad lo va a congelar.
3: Unos taquitos de radiador, hay que ir por unos.
1: Eso sí los he escuchado, fíjate.
2: ¿Los taquitos de qué?
3: Deliciosos de radiador.
2: ¿Por qué radiador?
3: Pues porque así les dicen ahí antes, creo que... no me sé la historia, la voy a investigar pero...
2: Por el aceite, seguro.
3: Sí, el aceite.
1: Ay, ya sé
2: qué rico, pues es que en Parral se come una barbacoa en la noche, curiosamente. Ah, sí, sí, Parral tiene barbacoa en la noche, y es lo delicioso, deberíamos de pegarnos esa cultura, la carne, sí. Los raspados, ¿no? Sí,
1: ya voy a tener que ir a Parral, tanto que me
2: estoy... ¿No conoces Parral, Luis?
1: No, ¿verdad? Para nada, no, para nada. 614 nos dice... Ah, esta va para ustedes, Cristi, Norma, y Katy. Ay, ¿y las mujeres qué canción dedicarían a los hombres, por ejemplo, Cristi y Norma?
2: Ay, caray.
3: Uf.
2: La venia bendita del Buki.
1: Oh, del Rookie, ok.
3: ¿Alguna de John Sebastián tiene que encajar? Alguna.
2: La de Soy Más también. Está bonita, aunque de John Sebastián, aunque es para más mujer, pero sí. La venia bendita del Buki, esa me encanta como para dedicarla.
1: ¿Está chida? ¿Está chida?
3: Uh-huh.
1: ¿Y tú?
3: ¿Quién? ¿Cuál? Ándale, no sé, normal. No sé si me viene ninguna así a la cabeza, pero pues allá por los tiempos de Rocío Dúrcal, algo me he de encontrar por allá. No sé.
1: Ah, piénsalo, a ver qué sale. Nos llega un mensajito por acá, antes de comenzarnos a despedir, que dicen, pusieron cadenas alrededor del estacionamiento, de creo que del béisbol, no sé si para que no se brinquen los carros, pero con los 30 varos que cobran, que no son nada a mi parecer, y que los paga uno, no podrían pagar los focos para prenderlos, parece boca de lobo, y pues ni vigilancia se ve al chile, pónganse las pilas, se venden a ratos la gente que mete sus semillas y que les caen como ministeriales, como si trajeran la raza droga, hay que replantearse desde jugadores hasta directiva, ya fue mucho pago de piso de no ser expertos en Liga Mexicana, por algo le tienen que mover los dorados, que un año más, malos resultados, y hoy terminamos como estadounidenses de la zona norte con el peor récord. Y no sé si de la liga, dicen por acá. Si hemos mandado la denuncia de los focos, a ver quién lo resuelve. Aquí tenemos respuesta. 614 dice: una buena rolita, otras vidas de Charlie Rivera o mi razón de ser. Mi razón de ser de la MS. Ah, buenas rolitas esas, ¿eh?
2: Dice, ah, sí.
1: Mi bonito Parral de toda la vida. Sus calles medio reborujadas, pero pues está chido, dice. Pero bueno, la neta, la economía de Parral la sigue moviendo las dobladitas y los dulces de la gota de miel, nos dicen por acá. Pues mentira no es. Mentira no es. Y me hicieron por acá una imagen con la inteligencia artificial que te la acabo de mandar, Norma, por acá, del todo o nada. Y pues se me hace que Luisito Loya en estas fotos no salió tan bien librado. Pues que yo dije que
2: compártela también.
1: Ahí acá. Se las mando rápidamente. Ahí te la...
3: Una de Ana Gabriel, a lo mejor.
1: ¿La roleta?
2: ¿Una de Rocío Dúrcal?
3: Sí, una de Rocío Dúrcal. ¿Una de Yuri? ¿Quién más?
1: Es que sí hay varios, no, es que no es tan común como que dedicarle las rolas a los hombres, ¿no? Quizá por eso no se nos
3: es
1: ocurre
3: luego. Es que siempre son de despecho, ¿no? Es así de, ay, me las vas a pagar o
2: por
3: algo
2: ejemplo,
3: así.
2: De Ana Gabriel, la de Luna está preciosa, ¿eh? Aunque es un poquito ahí de tristeza, pero la de Luna...
3: La de Luna, la de Simplemente Amigos.
1: Dicen por aquí, sin él, esta canción está muy bonita, dice por acá, nos manda mensajes.
2: Sin él.
3: Ay, amor, creo que se
2: no
3: llama.
2: No quiero.
1: Sí, dice, no. Buen día, no son tacos de radiador, son tacos de transmisión.
3: Ah, de Parral, nos
1: dicen
3: de
1: por acá. Gracias por la corrección.
2: Qué rico.
1: Vámonos a desayunar ya, muchachos, pero antes de irnos a desayunar, paréntesis, porque viene un comercial, porque el Colegio Inglés de Durango Campus Chihuahua es un innovador espacio educativo donde la excelencia académica se encuentra con la riqueza cultural. 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Gracias, Katy, por llegar a los controles. Te mandamos un abrazo, como siempre. Norma, please.
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1: Cristi, por favor.
2: De este lado se despide Cristina Bustillo, su amiga de siempre, recordándole siempre que tenemos una cita, el punto de las 8 de la mañana, el siguiente lunes. También quédese que en el turno vespertino a la 1 de la tarde tenemos más información. Cuídense mucho, feliz viernes, pórtese bien. Chao, chao.
1: Chao, chao, besitos para todos. Nos escuchamos en la tarde.
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0: Buenos días en este hermoso ya viernes, fin de semana. Gracias a mi Padre Dios por un día más de vida, un día más de trabajo, un día más de salud. Gracias al Todopoderoso, gracias Señor por permitirnos estar aquí con vida, arriesgando el físico, dándolo todo. Gracias Señor, gracias Padre. Así que mi gente, agradeciendo al Tata Dios por todas las bendiciones que nos da. Y la que no nos da también, también la que no nos da. Gracias Señor. Se empiezan a llegar por acá los mensajes, a ver, échale mijo.
1: 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Ando medio malón, chavita, la garganta,
0: ahorita no puedo cantar. ¿Qué pasó, mijo?
1: Ando muy desafinado. Mañana te la canto toda completa.
0: El lunes, mijo. Saludos. Ya pa'l lunes, mijo. Malaya, los ojos negros que me embrujaron con su mirar. 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
2: Se nota que es viernes, cachetón.
0: Claro.
2: Se nota que es viernes.
0: Claro.
2: Estoy contentote, ¿verdad?
0: Claro.
2: Por si no haces nada en toda la semana.
0: Claro. Viernes. Claro.
2: Oye, pero claro. No digas ay, porque siento que te lastimo.
0: Claro. Claro.
3: Buenos días, hermoso. Oye, Chavita, si no te puedes sentar un camorrazo ahí con la rola de Sinel, pero con Jerry. El Jerry y muy bobadilla.
0: ¡Ah, la lona! Señor Pitirijas, discúlpeme las molestias que esto le ocasiona. Perdóneme, señor Pitirijas. ¡Ah, la lona! Oye, la de... ¿Cuál de Muy Bobadilla? La de... A ver.
3: Sin él, pero...
0: Sin él.
3: El Jerry y Muy Bobadilla.
0: Sin él. Es esta, mijo. Es esa. A ver, que propongan otra canción. Propongan otra canción.
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0: Al otro lado, mijo.
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0: A ver, échale, ¿con qué lo proponen? ¿Contra qué?
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0: Por las calles. Por las calles de Chihuahua. A ver. Por las calles. Ahí está la posición número uno. Sin él. Esta es la posición número uno, dice.

614-614-111-3185. 111-3185. Esta es la posición número 1. Vámonos con la posición número 2. Posición número 2. Esta es la posición número 2. Posición número 2. ¿Por cuál? ¿Por cuál? Por muy bobadilla lleva un voto, ¿eh? Muy bobadilla lleva un voto.

0: allá nos vemos. Ahora sí, ¿por cuál va a votar? Posición número uno, la número uno. Sin él, el Jerry y Moy Bobadilla. Échale, ¿por cuál va a votar? Buenos días, buenos días, buenos días, buenos días.
1: Chavita. Chavita. Chavita.
0: ¿Qué?
1: Buen viernes, Chavita. Saludotes.
0: Saludos, mijo.
1: La posición número uno.
0: La uno, ya lleva dos votos. Salud, la uno,
1: Cuídense bien, ahí estamos. ¡Amá!
0: Saludos, mijo, saludos. Ya lleva dos votos, Muy Bobadilla y el Jerry. Dos votos, dos votos. Oye, fíjate que me acaban de pasar una nota. Sí lo estaba viendo ahorita, hay que hacerle un video de algo que sucedió allá en Julimes, de una de unas personas que están alegando por ahí, de un terreno, y un señor de la nada saca un arma y les dispara así a quemarropa. Ahorita lo estaremos viendo. Échale, mijo.
2: Chavita, buenos días, Chavita.
0: Buenos días.
2: A jugarse la hora un chiquitito papá para el Cindy, porque anda medio márgaro.
0: ¿A poco
2: y
0: sí?
2: Votamos para la 1, Chavita.
0: Acaba de ganar, mijo. Acaba de ganar, le mandó un chiquito papá.
3: Buenos días, por las calles de Chihuahua, Chavita. Por las calles de Chihuahua, ánimo.
0: Acaba ya de ganar, mijo. Ya acaba de ganar el cine, mijo.
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0: Cálmate, loco. Darnos gusto los dos. Oye, un chiquito papá para el Cindy, que anda muy márgaro. A ver, ahí te va. Agárrate, Cindy. Chiquitititititititititititititititito papá. Tómala. A ver ahora cómo queda. Andaba bien amarguetas, bien limonzote. A ver ahora cómo queda. Dice. A ver cómo queda, mijo. Ojalá que me manden la foto. Vámonos pues con la ganona, la ganona. Él es el Jerry Coronel. Y Moy Bobadilla.

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1: Oye, 9 de la mañana con Cornudo, 9:41. 9:41. Por acá le hicieron llegar una nota de una persona que andan buscando en este momento. De una persona, de algo que pasó allá en Julimes. Circula este video de una persona que estaban peleando por un camino. De algo que dicen, oye, ya lo estábamos checando por acá. Y están peleando por un camino. Y de la nada la persona saca un arma y empieza a disparar. No sé si ya lo vieron. ¿Qué cosas? ¿Qué hasta dónde llegaba el asunto, ¿Hasta dónde? Te invito para que empiece el mensaje. 614-111-3185. Échale.
2: Ya se empezará a cargar la vida, gordo, tan temprano.
1: ¿Por qué? ¿Qué dije? ¿Qué dije, mijo? Mi niño.
3: Debería de haber un espacio. Abre un espacio, Chavita. Ahí, esa que pide la cantando. Y la rola que te pidan se las pone.
1: ¡Claro, mijo!
3: Yo soy del mero Chihuahua, del mineral del parrón.
1: ¡Ay, ay, ay! ¡Míralo! ¡Estás perro, mijo! ¡Estás perro! Mira nomás cómo quedó aquel Cindy. No, hombre, quedó fulminado. Fulminado. Échale.
4: Buenos días por las calles de Chihuahua.
1: No, hombre, ya cuando. Saludos. Oye, dice, ¿me puedes poner la de Carta Abierta con el Coyote? Si la piden cantando, como dijo mi compadre Blas, se la ponemos, ¿eh? Si la piden cantando, se la ponemos. Así que déjense caer. 614-111-3185. 111-3185, el mensaje del WhatsApp. Le WhatsApp. 614-111-3185. Oye, tenemos pastel. Tenemos pastelito el día de hoy también. Así que muy pendiente para que te lo puedas llevar. ¿Ya desayunaste? ¿No has desayunado? No, hombre. 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Hombre, ¿qué andas haciendo, loco?
2: Mejor como lo hacía la Magrita, ¿no, gordo?
1: No, yo no. No se arma. No se arma, hasta ahí nomás te dejo, mijo. No. Allá con Magrita, pídeselas a Magrita, sí. Ella sí te las pone. Pídeselas a Magrita. Yo no. Aquí si quieres la canción, pídela cantando y te la pongo. Es la única. Así nada más. Así que tú sabes, mijo. Déjate caer. 9 de la mañana con 44 minutos. Oye, la temperatura para el día de hoy está marcada en los 35 grados, Hoy va a ser calor también. Hoy va a pegar calorcillo. Dice que está medio lagañoso el cielo, que había probabilidad de lluvia. Mentiras. Tirosos. Nada de lluvia, eso sí. Pronóstico de cielos nublados como a las 10 de la mañana, ráfagas de viento de hasta 13 kilómetros por hora. Esto es lo que va a haber, nada más. Para mañana sábado tenemos máxima de 33, domingo 33, lunes 34, para el martes 33, miércoles 33, y luego ya como que desciende poquito la temperatura para jueves, viernes y sábado a 31, 30 y hasta 29 grados para el próximo domingo, Para el próximo, no este, hasta el próximo domingo. Ya hay descensos de la temperatura, como que ya, entre azul y buenas noches. Ya terminando agosto y lo viene septiembre. Mucha lluvia esperamos, primero Dios. Ojalá que sí, bastante lluvia. Vámonos pues. Ellos son Calibre 50. Míranos ahora. Envía tu mensaje 614-111-3185. 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
3: Diez de la mañana con tres minutillos. Oye, pitirijas. ¿Por qué no me contestas, mijo? ¿Por qué no me contestas? ¿Por qué eres así? Don Piti. ¡Qué bárbaro, mijo! Oye, ya son las 10 de la mañana con 4 minutos. Ya estamos en la ola del sax, la ola norteña, la ola de Chihuahua. Así que te invito a que me digas qué quieres escuchar. ¿Qué se te antoja? ¿Qué se te antoja? Ya es viernes. Viernes de bote banquetero, ¿recuerda también? ¡Wow! Viernes de bote banquetero. Así que si quieres pura cumbia, le damos pura cumbia. Si el cuerpo pide rumba, rumba le damos. Rumba le damos. Ok, échale, mijo.
4: Échale, chavita. La del bocho con la fiera Ojinaga, chavita.
3: El bocho con la fiera. Ya está, mijo, usted la pidió. Aquí la ponemos. El bocho, mire más. ¡Au! 10 de la mañana con 5. Ellos son la fiera Ojinaga. Esto que es el bocho. Mi bocho.

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1: Sigue llegando por acá los mensajillos. A ver, échale, mijo.
2: Chavita, a ver si puedes poner la de Enfríate en mí con Norteños de Ojinaga.
1: Enfríate en mí. De Norteños de Ojinaga. A ver. De Norteños, mijo. No, mijo. Ah, en mí, no en mí. Enfríate en mí de Norteños de Ojinaga. Vamos a ver, Norteños de Ojinaga. Aquí está, mijo, mírala, aquí hubo, mírala, ahí está. Ahí tablas, ahí te la ponemos, con esa nos vamos a ir, mijo, Con esa nos vamos a ir, échale, chiquitín.
3: Hola, mi chavi Kiki, ¿cómo andas en este viernesito sabroso?
1: El puro cielo. Está
3: caluroso, elegante, elaborando los lonchos, como da Rafael el lonchero. Cuídate mucho, hoy también bonito fin de semana y pues ya no te guacho, salones.
1: Primeramente, mi padre Dios.
3: Saluditos.
1: Saludos, mijo. Fin de semana, mi Chavi Kiki. Saludos, mijo, excelente fin de semana. 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

0: Rieleros del Norte o Milo Meléndez.
1: Claro que sí la tengo, mijo. Perro. Claro que sí, mijo, pero me acaban de pedir esta de Norteños de Ojinaga. Ahí te la pongo. Ahí te la pongo. Al ver que te vas. Ahí te la pongo ahorita. Verás que sí. Échale pues. Buenos días. Buena mañana. 10:13. 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

minutos, 10:27 de la mañana, temperatura en este momento de los 29 grados centígrados. ¡Au! ¡Échale, mami! Vámonos con un doble trancazo de Exceso Norte. ¡Qué barbaridad! ¡Qué barbaridad! ¡Échale, mami! Echa pa' mí.

Vámonos con más música. Llega Conjunto 4 Norte, que por cierto, anoche cerraron con broche de oro ahí en el Monumental. Esto que es el Pino Verde. El Green Pin. El Pino Verde. 10:31 de la mañana. Qué rico se baila esa, ¿verdad, mami? Ay, ay.

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1: Ya son las 10 de la mañana con 53, 10:53 de la mañana. 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
2: Chavita.
1: A la hora del pipirín. Chavita, ¡mande!
2: Chavita.
1: ¿Qué pasó, mijo?
2: Un vino verde, por favor.
1: Ya la puní, mijo.
2: No te creas, Chavita. Buen día,
1: ¿eh? Ya la puní, chiquitín. Es el pino verde. Échale, por aquí, ¿qué tenemos?
3: ¿Qué dice, Chavita? Buen día.
1: Buen día, viejón.
3: Estamos con toda la actitud.
1: Gracias a Dios.
3: A ver si te puedes poner la cumbia del oso polar, mi Chavita. Esa está movidona, esa está perrona ahí para empezar el viernesito con toda la actitud.
1: Eso es todo, mijo. Eso es todo, con toda la actitud. Con toda la actitud. Ya está. Déjate caer. 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
4: ¿Qué onda, gordito? ¿Cómo andas, carnal?
1: ¿Qué pasó, mijo?
4: Que tengas excelente fin de semana, hermanito.
1: Igualmente.
4: Oye, a ver si puedes agregar ahí al playlist, carnal. Con la misma fe de Conjunto Amanecer ahí, porfa. ¡Ánimo!
1: ¡Ánimo! Con la misma fe. Ya está, mijo. Ahí te la pongo. Ahí te la pongo, chiquitín, con la misma fe. Ya con eso nos vamos a despedir, ¿eh? Con la misma fe del Conjunto Amanecer. Con esto cerramos la hora del sax y damos inicio al viernes de bote banquetero. Viernes, ¿cómo me encantan los viernes de bote banquetero, eh? Ya que empieza a sonar sabroso el botecillo, mira. ¡Ajá! Mira. ¡Ajá!

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3: Ya es viernes de bote banquetero. Ajá, ajá, toro. Llega el momento para que envíes tu mensaje 614-111-3185. Chavita, yo quiero el pastel de Pastelería Los Cedros. Es viernes. Chavita, es viernes y yo quiero el pastel de Pastelería Los Cedros. Déjate caer. 614-111-3185. ¡Ey, cállate, chico!
4: ¿Vas a jalar en sábado, mijo?
3: Claro, mijo.
4: ¿No puedo creerlo?
3: Claro.
4: ¿Cómo lo hicieron? ¿Te llegaron al precio?
3: Claro, mijo. Tú sabes bien. Con dinero, baila el can. Con dinero, baila el can. No, mijo, hay que chambear, hay que arreglar el físico. Hay que arreglar el físico. Tengo que mantener mi familia, mijo. Así que hay que arreglar el físico. Por aquí, por allá y por acuya. Por aquí, por allá, por todos lados, mijo.
5: Ya es viernes. Yo quiero el pastel de Pastelería Los Cedros.
3: Eso
5: es. Petra Medina.
3: Petra Medina participando. Chavita, ya es viernes y yo quiero el pastel de Pastelería Los Cedros. Es lo que tiene que decir.
6: Chavita.
3: ¿Eh?
6: Chavita.
3: ¿Qué?
6: Chavita.
3: ¿Qué quieres?
6: Póngase el bote banquetero. Me compré una cantina, grosero, con los Cardenales de Nuevo León.
3: Ah, muy buena.
6: Saludos para toda la raza. Es viernes, es viernes. Ay, ay, ay.
3: Porque usted lo pidió, mijo. Porque usted lo pidió. Mire nomás. Ándale, pues. 614-111-3185. Chavita, ya es viernes. Yo quiero el pastel de Pastelería Los Cedros.

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1: Ajá, viernes de bote banquetero, qué belleza, ¿eh? ¡Qué belleza! ¡Échale, mijo, échale!
2: Chavita, ya es viernes y yo quiero el pastel de Pastelería Los Cedros. Verónica Guerrero.
1: Participando, gracias. Chavita, ya es viernes. Y yo quiero el pastel de Pastelería Los Cedros para participar. Y tu nombre, ¿eh? Tu nombre.
3: Chavita, ya es viernes y yo quiero el pastel de Pastelería Los Cedros. Miguel Pérez. Saludos y bendiciones, mi chavita. Éxito.
1: Saludos, mijo. Igualmente para ti, bendiciones.
4: Chavita, chavita, ya es viernes. Yo quiero el pastel de Pastelería Los Cedros. Las Javierras con Salinas. ¡Ánimo, ánimo!
1: ¡Ánimo! ¡Ánimo!
3: ¿Qué onda, gordito? Oye. ¿Qué te parece si también nos complaces con Mi Casa Nueva, porfa? De Los Invasores. ¡Ánimo, gordito!
1: ¡Ánimo! Ya está, mijo, ya está. Mi Casa Nueva, My New Canton. Oye, quiero mandar un saludo muy especial para mi buen Jorge, Jorge Mojica. ¿Dónde andas, mijo? Que dice que ya le anda dando sed. Mijo, es viernes de bote banquetero. Mira nomás cómo se escucha, ¿eh? Mira nomás cómo escucha, mijo.
0: ¡Bien!
1: ¡Ajá! Y dale, el botecillo, el botecillo. ¡Ajá! Cuando ahora es la primerita, Aira. ¡Ajá! ¡Ajá, toro! Saludos a mi buen Jorge, el George Mojica. Allá en Los Autos San José también les mandamos un abrazo para toda la raza allá. Bien activos, ¿eh? Toda mi raza allá de Autos San José. Les mandamos un abrazo. Abrazo, beso y apapacho. Buenos días, buena mañana. Échale, mijo, échale. ¿Qué tenemos por acá?
4: Chavita, buenos días. Es viernes y yo quiero el pastel de Pastelería Los Cedros. Jaime Martínez, chavita, saludos.
1: Jaime Martínez, saludos, mijo, saludos, mijo. Oye, dice por acá, hola, buen día, ¿me podría poner la canción de Amarga Derrota, porfa? Amarga Derrota. ¿Con quién, mijo? ¿Con quién la quieres? ¿Con quién la quieres? Vámonos con un clásico de clásicos que no puede faltar en alguna fiesta. Digo, ¿verdad? Ya cuando andas acá como que en 3 y 2, ¿verdad? Ya casi a punto del out. En 3 y 2, que no sabes si vas y vienes. Este es un clásico, tototototote. Mira. Ellos son los Cadetes de Linares, de Homero Guerrero y Lupe Tijerina. Los originales, Las Tres Tumbas. Por cierto, antier me aventé esa película muy buena, ¿eh? Muy buena.

el pata de palo. Este es Jesús. Jesús el pata de palo. 11 de la mañana, 20 minutos. 11:20, 31 millones de grados centígrados. Madre.

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1: Once de la mañana con 30 minutos, siguen llegando por acá los mensajes, 614-111-3185, vamos a Veracruz.
2: ¿Qué dice mi querido Chava? Yo quiero el pastel de los cedros, Orlando Lugo.
1: Orlando Lugo, participando, mijo, participando, échale.
3: Chavita, buenos días, ya es viernes y yo quiero el pastel de pastelería Los Cedros, Norma Falcón Martínez, gracias.
1: Gracias, participando, suerte, suerte.
4: Chavita, Chavita, ya es viernes y yo quiero el pastel de pastelería Los Cedros, Mayra González.
1: Participando. Participando. Échale, a ver, échale por acá.
5: Chavita, ya es viernes de bote banquetero, yo quiero el pastel de Los Cedros, Raimundo Munguía.
1: Raimundo Munguía, digo García, o Raimundo Munguía o García.
5: Raimundo Munguía.
1: Ah, Munguía. Ya está participando, mijo, suerte.
6: Qué gordito, es que tenemos que afinar garganta para lanzarnos a Felices en la tarde.
1: Claro, mijo.
6: ¿Vas a quedarle para allá o qué show contigo?
1: Sí, mijo, yo voy, pero mañana. Mañana Sabadinguis. Sabadinguis yo le caigo.
7: Gordito, yo quiero el pastel de pastelería Los Cedros. Jaime, tu picador, Cano.
1: Ojalá que no te lo saques. Ojalá que no te lo saques. Dios mediante que no te lo saques.
8: Chavita, ya es viernes y yo quiero el pastel de pastelería Los Cedros. Soy Gabriel Chavira.
1: Gabriel Chavira, participando. Participando.
9: Hola, buen día, Chavita. ¿Me podrías poner? Me rompieron tu retrato de los invasores. Gracias.
1: Órale. Ya está, con eso nos vamos. Me rompieron tu retrato. De los invasores de New Lion. Mira. Dice. Sigue enviando su mensaje para participar por el pastel. Chavita, ya es viernes y yo quiero el pastel de pastelería Los Cedros. Ellos son los invasores de New Lion.

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1: Eslabón por eslabón. ¡Qué bárbaros! ¡Qué bárbaros! ¡Échale, mijo!
2: Ya, si me puede poner la canción. Chavita, Chavita. Hey. Hoy es viernes de bote banquetero.
1: Amén, hermano.
2: Ese pastelito de pastelería Los Cedros. Ánimo y excelente día, Chavita. Fernando Herrera.
1: Fernando Herrera participando, mijo. Participando. Buen día. ¿Tendrá boletos para el básquet? Sí, sí tenemos. Para el básquet que juegan el día de lunes y martes. Sí tenemos accesos. ¡Claro que tenemos!

0: ¡Ay, ay, ay! ¡Qué chulada de maestrito! ¡Ay, ay, agua!
1: ¡Qué bárbaro! Mira, de eso se trata, mijo. ¡Que disfruten! ¡Que disfruten! Por eso les pongo sus canciones, porque me gusta que disfruten y que tengan un día muy agradable. ¡Claro que sí!
2: Hola, Chavita. Buenos días.
1: ¡Buenos días!
2: Yo quiero el pastel de Pastelería Los Cedros para celebrar mi cumple con mis hijos. Gracias. Bonito día.
1: ¿Y el nombre? Acá lo puso abajo. Sandra Loya. Participando, participando. Échale.
3: Chavita, ya es viernes. Yo quiero pastel de Pastelería Los Cedros. Ramón Etería.
1: Exacto, exacto. Sí. Échale, ¿para qué tenemos otra mensajita?
4: Chavita, buenos días. Hoy es viernes de bote a banquetero. Para que me apuntes en la rifa del pastel de Pastelería Los Cedros, Patricia Rodríguez.
1: Participando, señora Patricia, participando.
5: ¿Qué dice mi Chaviki? Ay, porfa, mi Chaviki, si nos puedes complacer con una reolita que se titula El Correo de Luis Pulido. Es de esos corridos, ah, no sé, no, no te asustes.
1: El
5: no
1: Luis Pulido.
5: Nada malo. Si se puede, mi Chaviki, con el conjunto Primavera. Thank you, my friend.
1: Porque usted lo pidió, mijo. Porque, pero quiero que la cantes, ¿eh? Que me mandes un audio. Que me mandes audio cantándola, ¿eh? Ahí está. Complacido, mijo.
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0: novia, claro que sí.
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1: Oye, ya son las 11:12 el día con 11 minutos, 12:11. 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Échale, a ver qué tenemos por acá. Échale, échale, échale, échale.
2: Chavita, ya es viernes y yo quiero mi pastel de Pastelería Los Cedros, Guadalupe Mariscal Ochoa.
1: Participando. Oye, dice, a ver si tiene esa canción muy bonita para echar el bote, la de la playa, porque después de las 4 de la tarde, el día de hoy, los perros son los únicos que toman agua. ¿Qué pasó, mijo? ¿Qué pasó? Nomás los canes. No, yo también tomo pura agüita, mijo.
3: Hola, hola, chavita. Buenos días. Feliz viernes. Yo quiero participar para el pastel de Pastelería Los Cedros. Feliz, bendecido día. Tania Salazar.
1: Participando, Tania Salazar. Gracias.
4: Muchas gracias por la rola, papi Rey. No, pero no me hagas esto. Yo canto en el baño y se va el agua. Ya ni chifla, chimuelo.
1: Ya ni chiflas, chimuelo. Échale. ¿Qué pasó, amigo?
4: Ay, por favor, mi chavita, te lo suplico, por favor.
1: Andaba a caballo en la... Así como no, Domingo Corrales.
5: Somos tus fans, los González Venegas. Queremos un pastel de Pastelería Los Cedros. Liz Venegas.
1: Liz Venegas participando, gracias. Gracias. Échale por acá, a ver qué tenemos por acá, échale.
6: Oye, gordito, yo también voy a vender carnitas, gordo. Voy a vender carnitas y necesito tu colaboración.

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6: Vámonos ahora con esto que se llama Amor a la Ligera.
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1: El Bote Banquetero. Ya queda poquito tiempo para que te lleves el pastel, ¿eh? Queda poquito tiempo. Déjate caer.
2: Buenas tardes, Chavita. Buenas tardes.
1: Buenas tardes.
2: Participar por el pastel de pastelería Los Cedros, Oscar Ramírez.
1: Oscar Ramírez participando, mijo. Participando, échale.
3: Hola, Chavita. Ya es viernes. Quiero mi pastel de pastelería Los Cedros, Claudia Ortega.
1: Claudia Ortega participando, échale.
4: ¿Qué dice, mi querido Chavita?

0: para mandarle un saludo a Azucena.
1: ¿A Azucena o a mi cena? No, es cierto. Salud para Azucena, de parte tuya, mijo. De parte tuya, salud para Azucena. 12 ya con 25, 614-111-3185. 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
2: Buen día, Sarita. Buen día, buen día. Para participar, yo quiero el pastel de Pastelería Los Héroes. Soy Arturo Domínguez.
1: Arturo Domínguez, saludos, mijo. Oye, dice, pon una canción, la de Aquel Amor de Chuy y Miguel, para empezar con las banqueteras. Apenas vas a empezar, mijo, con las banqueteras. No, hombre, ¿qué andas haciendo, loco? Ya acá andamos a empezar, ya acá, ya vamos a medio baile, todavía empezando, mijo. Oye, vámonos con esta canción que a mí en lo particular me encanta, ¿eh? Es una canción de mis preferidas, Anillo Grabado. ¡Ay, ay, ay! Ellos son los nuevos rebeldes, los new rebeldes. Mira con Tololoche, papá, ¿qué andas haciendo, loco? Anillo Grabado con Tololoche 1227. Toma este anillo grabado. ¡Ay!

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1: Ya las 12 con cornudo, 12 con...
2: Ay, Alfredo Olivas, el precio de la soledad, ay, porfa.
1: Ah, el precio de la soledad, el precio de la soledad. Ya está. Órale, pues, ya está. Oye, me están pidiendo por acá la de una sombra de los Alegres de la Sierra. Alegres de la Sierra. Con esa nos vamos. Con esa nos vamos y ya viene el pastel, ¿eh? Ya viene el pastel de Pastelería Los Cedros, échale.

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1: 12:53, vamos a sacar ganador o ganadora. Vamos a ver, sacar ganador o ganadora de este pastel de Pastelería Los Cedros. A ver, vamos a Veracruz. Échale, por favor, ya están todos los números para acá, para adentro. Vámonos a la ruleta. A la ruleta, ¿eh? Vamos a Veracruz, échale. ¡Ay, ay, ay, ay, ay! Ahí está, terminación 6853. Terminación 6853. 6853, 6853, 68. Aquí está. 6853, échale.
2: Chavita, yo quiero el pastel de Pastelería Los Cedros. Alicia Márquez.
1: Alicia Márquez. ¡Felicidades! Alicia Márquez, eres ganadora del pastel. Oye, Alicia, nada más una cosa. Necesito que me mandes tu credencial de lector, por favor. Y me digas dos sucursales donde puedes recoger. Mándame, por favor, dos sucursales donde puedas recoger. Y tu credencial de lector, por favor. Ya eres ganadora de este pastel para este viernes. ¡Hombre, cómo te vas a ver aventándote un pastelito hoy viernes, mira! ¿Chocolate o de vainilla? ¿De qué quieres? ¿Chocolate o vainilla? Un Rafaelo. Puede ser el Bubalín. Puede ser el cocao de fresa, puede ser el Ferrero, puede ser el Alemán. ¿Cuál se te antoja, Alicia? ¿Cuál? No, ya ganaste, ya el que te toque. Nada más si necesitamos que me envíes tu credencial, por favor, tu credencial de lector, y me digas las dos sucursales donde puedes recoger. Dos sucursales donde puedas recoger, por favor, tu pastel de Pastelería Los Cedros. Ah, ok. En La Matriz y o... Ya está, tecnológico, ya está. Órale, pues. Ya está. Ahí te confirmamos a dónde. Gracias, ya que está aquí la credencial. Ya está. Órale, pues. Ya está, mi gente, yo ya me voy. Yo ya me despido. Nos escuchamos primeramente, mi Padre Dios, el próximo lunes. Si Dios no dispone de otra cosa, próximo lunes nos escuchamos a partir de las 9 de la mañana. Que tengamos un excelente, no es cierto, nos escuchamos el día de mañana. Mañana nos escuchamos, no me acordaba. 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El aniversario llegó y usted es el ganón. ¿Qué hubo? ¿Qué hubo? ¡Ándale, pues! Cuídese mucho. Nos quedamos con el señor José Ángel Ledesma, el Coyote. Ojitos negros, encantadores. ¡Ay! Quien los tuviera a un lado de mí, dijo, ¿eh? ¡Ándale, pues! ¡Cuídese mucho! ¡Besos! ¡Bye, bye! ¡Adiós! Ojitos negros, encantadores.

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2: Hola, ¿qué tal? Buenas tardes, ¿cómo están? Esto es La Patrona, segunda emisión o vespertino, viernesito ya, viernes a gusto. ¿Cómo están, amable auditorio? Hoy hemos tomado el control de esta estación. Están amordazados Norma y Luis, pero amordazados con una caguama. ¿Cómo están? Soy Adrián Sánchez. Aquí estamos ya en esta emisión de fin de semana. Un día calientito, húmedo, parece un microondas la ciudad de Chihuahua. Pero hay mucha información, mucho chismecito político, mucho, como, pues mucha pelea, ¿no? Ya mucho dime y direte. Andamos cansados, estoy cansado, jefe. Ya creo que hablo por la mayoría de los compañeros de los medios y del auditorio. Estamos un poco cansados de tanta pelea narrativa. Creo que ya deberíamos pasar al nivel de que pelearan en cuadriláteros o en filas de burritos, así. Pero bueno, es lo que hay esta semana. Aquí estamos al pendiente de los mensajes y aquí los leemos con gusto.
3: Hola, Chupa, muy buenas tardes, pues bienvenido. Hola, a tu espacio, aquí. Qué gusto que me cambiaron a Luis.
2: Ya, mira, Luis.
3: Hasta que se bañó y se peinó.
2: Hicimos un intercambio, hoy sí pasó la pipa, me bañé, me peiné, hubo oportunidad de así calarnos y Luis anda haciendo ahí unas misiones.
3: Lo que pasa es que acuérdese que quedamos en que si Luis se ponía la playera del América, no iba a ser bienvenido en este espacio noticioso.
2: Y lo hizo.
3: Y pues sí, ya no pudo pasar. Por la puerta pues nuevamente.
2: Los drones los...
3: No se crean, en un ratito más estará aquí acompañándonos. Luis, un saludo a Cabo, acá en cabina. Muy buenas tardes, Cabo, bienvenido. Y sobre todo, muy buenas tardes a usted que ya se conecta con nosotros a través de las diferentes frecuencias. Y pues sí, como ya escuchó, hay mucha información. Pero hoy es viernes, hoy de verdad quiero estar... Ya en la mañana hice mucho coraje. Ya les dije lo que les tenía que decir a nuestros políticos de... Pues políticos... Pues que no hacen política, la realidad de las cosas, y me voy, y lo dije, es mi opinión, desde el nivel más alto hasta el nivel más bajo. Entonces, pónganse las pilas, pónganse a trabajar, no puede ser que tengan 3 meses de vacaciones los diputados, no los, ¿de cuántos se fueron de la vacación?
2: Sí, pues está ahorita el periodo, la diputación permanente, que como bien dices, es como un periodo vacacional donde, en teoría, los diputados pueden salir y volver a territorio para atender gestiones. En teoría.
3: Ajá. Oye, buena pregunta. Sí. Vamos a abrir este espacio 614-111-3185. A usted. A partir de junio. Julio y lo que va de agosto. ¿Ha visto a su diputado en territorio? ¿Le han ido a tocar la puerta? Pues se me hace que no.
2: Y deja tú. Ahorita es un gran timing para que anden en su territorio, pues porque es la pre-campaña y quien tenga interés. Pues tiene la justificación de andar, pero ni así, estoy seguro que ni así.
3: Pero fatal, una precampaña, a ver, ¿cuándo se había visto? Yo, que recuerde, ¿cuándo hemos visto una precampaña de los partidos? Así como esta, o sea, que ya están encampañados, o sea, la realidad es que no es precampaña, es campaña.
2: Sí, oye, pero fíjate, nunca lo habíamos visto y creo que se habían tardado, porque de los dos lados, bueno, de todos lados andan en territorio como partido... Y obviamente quien tenga aspiraciones, pues se podrá sumar como militante, llámese la configuración que quieran, defensores, que es el del PRI, ¿no? El PAN, no sé qué nombre traigan, pero también. Pues andan haciendo ese, la defensa de la soberanía también, en el caso de Morena, pero el tema es que los partidos andan en territorio muchísimo antes de la campaña, ¿no? Y como hemos visto...
3: ¿De dónde sacan dinero?
2: Voy a hacer una analogía, ¿de dónde sacan dinero? Exacto, que incluso el PRI se admiró y dijo que los iba a denunciar y todo, que ante la Unidad de Inteligencia Financiera, que está muy bien, pero me da risa que sea el PRI el que se admire.
3: Es que ya es el angelito.
2: Ya, oye, ahora...
3: Es que estos dos demonios andan desatados.
2: Ya, ahora el PRI sin poder y sin gobernanza, pues es bien moral, me gusta esta versión del PRI. Pero fíjate, las pre-campañas, acá para los contemporáneos, no sé si te acuerdas cuando estábamos en la primaria que volvíamos de este periodo vacacional, que es el de septiembre, diciembre, por ahí, y volvíamos a clases en el nuevo ciclo y en las tardes ya había anuncios de juguetes. Desde que regresabas a clases ya había anuncios de juguetes para irte preparando para la Navidad. Así me siento con las campañas, así de... Hay anuncios, hay espectaculares, hay bardas, hay spots,
3: meetings.
2: Hay meetings, hay movilizaciones. Oye, a los cruceros. Medios, hijos de la... Pues si todavía no es campaña y andan haciendo cosas fines de semana, o sea, también... Van a cansar a su militancia, van a cansar a su base, a sus soldados, a los que traen ahí en la chinga, los van a ponchar antes de tiempo, no sean infames.
3: Es correcto, y con estos calores.
2: No, o sea, la verdad es que...
3: Y lo peor, no trabajan.
2: No trabajan, andan exacto, andan encampañados, andan en la calle. Que neta, está, o sea, no está chido, pero digo está chido porque me da risa. Cualquier pretexto usan para salir y movilizar, ir a las calles, está bien, ¿no? Están uh-huh. buscando en ese sentido, pero pues sí los está distrayendo del quehacer público, de lo que tienen que hacer, de lo que tienen que resolver, de las responsabilidades que tienen. Y hemos visto cómo últimamente estiran la liga lo más que pueden y ya no sabemos diferenciar entre el funcionario público electo constitucional y legalmente y entre el aspirante político partidista precandidato, o sea, hay una... Y luego...
3: ¡Qué horror!
2: En ciertos contextos te dicen, de 9 a 3, yo soy ese funcionario electo claro. constitucionalmente y de 3 a tal, me pongo la gorra de político partidista. ¡Ah, caray! Y luego estas opiniones son en sentido, yo creo que cuando... A ti te dan una constancia de mayoría que ganaste un puesto de elección popular y te revisten ya sea de diputado de un fuero o de un presidente municipal, un síndico, cualquier puesto que ganaste en una elección y que te den una constancia de mayoría. Yo creo que estoy de acuerdo que a lo mejor a las 3, 4 de la mañana pues no estás trabajando, gobernando, pero... Creo que siempre tienes la investidura de ese siempre. Funcionario, a menos que pidas licencia, pero mientras tú estés, o sea, estés en la madrugada en tu casa, si te pasa algo, vas a ser ese funcionario, si fue una afectación.
3: Si hay una emergencia en la administración, tú vas a ser
2: ese ¿no? alcalde, ese diputado, ese, o sea, tú eres, tienes esa...
3: Encomienda.
2: Esa encomienda y esa investidura. Hasta cargo. Que legalmente te tomes, o sea... Tomes protesta, renuncies, y, o sea, es que fíjense, gente, ilegalmente que, porque otra persona toma protesta en tu lugar, entonces, hasta que es, o sea, por eso hay suplentes, hasta que tú no estés legalmente en licencia de ese
3: cargo,
2: pues tú, todas tus opiniones, todas tus expresiones, todas tus acciones son parte de ser ese funcionario que está haciendo acciones político-partidistas. Por eso se acostumbra que este tipo de cosas sean el fin de semana o por las tardes, ¿no? Que en teoría, pues, ya después de las 3 se liberan. Pero usted, ¿qué opina de esto? ¿Cómo nos están ya poniendo los anuncios de los juguetes? Nada, es que aquí no son anuncios de juguetes, aquí son anuncios como de deudas o de cosas feas que te van a pasar de perdido de niño. Me acuerdo, pues, te iban preparando.
3: Empieza a leer los mensajitos, a ver, vas.
2: Voy, desde, ok.
3: Desde
2: excelente.
3: Desde la una.
2: Ok. Qué chido, Normita, andar.
3: Acá arriba.
2: Aquí. Excelente tarde, Normita, Adrián, mi buen sujeto, Golden Totem, documentado, Terian del Prián, chayotero de Maru y de Bonilla, que recibe uno cada mes. Pues anda en el banco, va. Neta, me ha creído, dije, el noticiero irrelevante, irrelevancia de hoy con Adrián, con todo, como dice, omitan el viernes de... cortishort porque está perro el calor. Justo si me iba a traer cortishort, estaba ya a la casa, pero dije, ay no, ya mejorámonos. Qué chido ahorita andar de vacaciones como Aristóteles Olson y seguir cobrando 80, 100 lanas que cobran al mes, neta. Deja tú.
3: Qué maravilla.
2: Gran tema.
3: Yo quiero.
2: Nos perdimos ahí, pero ahorita está el Congreso en la Diputación uh-huh. permanente. Los diputados que son parte de esa Diputación, pues en teoría no están de vacaciones, es como esa guardia donde esa diputación, esa comitiva de menos diputados, no son los 33, pues sesiona una

0: hijo. Siempre de arriba, porque de repente ahí hasta les veo la papá a los diputados que van manejando.
1: La pancita.
0: Así, sesionando y presente, a favor, en contra. Y yo digo.
1: Jugando padre.
0: ¡Qué padre! ¿No? Sí, padel, como Cuauhtémoc Blanco.
1: Golf, ¿qué más han estado haciendo?
0: ¿Qué más han estado haciendo?
1: Ah, dicen groserías.
0: Dicen groserías. Yo nada más quiero que aquí el auditorio nos diga, salvo que sean diputados, vaya, sabemos que tienen ese permiso, esa prestación. ¿Usted todavía puede hacer home office? O sea.
1: ¿No? ¿Qué? ¿Te imaginas? O sea, ¿cómo la vemos?
0: ¿Cómo? No. Pero pues así ahorita nuestros diputados, muchos de vacaciones, muchos cotorreando. Pues la vida bella.
1: Ay, en fin. Nos tenemos que ir al primer corte, Chupa. 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Vámonos y regresamos.
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0: Bueno, pues regresamos aquí a La Patrona Noticias y nos llegan mensajitos. Dice Adrián, pregunta, ¿cuándo vas a entrevistar a tus compas los egresados de Filosofía y Hierbas de Salvemos los Cerros? Ya creció mucho ese movimiento sospechoso. Y no te digo en forma de reproche, porque pues se me hace que son los únicos que le andan rascando por todos lados.
1: Pues ya los hemos entrevistado varias veces, he cubierto varias marchas, hay que traerlos. Hace varias semanas estuvieron en el programa donde colaboró el Punto G. Pero de que ha crecido mucho de gente, ¿se refiere o cómo?
0: Supongo que sí, y de audiencia, ¿no? Yo los veo en redes sociales y cada vez crecen más.
1: Sí, son muy activos, son muy, muy activos, muy, constantes, entonces yo creo que por eso, pero sí, sí los he entrevistado. De incluso
0: es que aquí no han venido, la
1: aquí verdad. No han venido, hay que invitarlos, no, hay que vengan
0: el próximo viernes o el lunes o viernes.
1: Hay que decirles que vengan a Lucho y a Salvemos los Cerros. También cubrí una vez que lo metieron al bote, lo a ratito salió. Sí, entonces, sí. Pero sí, que vengan, son chidos, traen buenos temas.
0: Va, me late. Otro mensajito más dice: buenas y bendecidas tardes, Norita, feliz tarde y viernes, inicio de fin de semana. Feliz fin de semana, Margarita. Dice: Laida Sansores por Madrid, en primera clase, de vacaciones en España, José Ramón en Disney. Ay, qué envidia me dan.
1: Primero voy a condenar a José Ramón. Bueno, José Ramón tiene hijos, o iba con los hijos a Disney. Porque si vas sin hijos, eres un PDF. O sea, ¿qué va a hacer a Disney como adulto sin hijos? Eso es lo condenable. Eso es lo que yo condenaría. Pero si va con hijos, pues, o sea, igual condenable que viaje y todo, ¿no? Ajá. Pero yo sería como sospechoso que fuera sin hijos.
0: Sí, bueno, fíjate que yo cuando fui a Disney ya fui de mamá. Y llevé a mi hija.
1: Sí, y lo disfruta uno.
0: Pero sí te diviertes.
1: Claro, no, es que yo no digo que esté mal, pero pues yo no iría sin mi hija, o sea... Pues no, mejor ir a otro lugar.
0: Pues sí, tienes toda la razón. Oye, Chupa, pero platícanos, ¿dónde anduviste hoy? ¿Qué anduviste haciendo?
1: Ah, hoy, fuimos, sí, andábamos ahí. Fuimos a cubrir el informe de actividades 2025 de la Cruz Roja, bueno, de la delegación estatal de la Cruz Roja Mexicana aquí en Chihuahua.

0: agua. Y por ahí creo que sí les pasé unos videitos de parte de lo que comentaron, pues dieron a conocer todos los servicios que hicieron. Y usted dirá, ¿por qué 2025? Si estamos 2026, pues porque el 2026 todavía no se acaba, ¿verdad? Entonces van informando pues lo que hicieron el año pasado. Y lo que más destacaron era que había como mucha esta percepción que, si bien sí, la mayoría de las veces la Cruz Roja es gratis,
1: Sí,
0: pero que
1: sí
0: había
1: es.
0: una percepción generalizada de las personas que tenían mucho dinero y que a veces cobraban y que hacían con lo que recaudaban y que, no sé, ellos hablan y piden la Cruz Roja al 911 y tardaba 40 minutos en llegar. Entonces explicaban, pues porque es muy complejo, ¿no? Todo, cómo se organizan todo el sistema de emergencias. Ellos explicaban, de entrada la Cruz Roja no es del gobierno, la Cruz
1: No,
0: Roja es
1: una asociación
0: asistencia
1: civil.
0: privada, ajá, es una asociación civil. Y ella recibe recursos, sí, de,
1: De
0: explican que
1: los
0: era
1: gobiernos,
0: de los gobiernos, sí les dan varo, ¿ah?
1: fundaciones.
0: Fundaciones, iniciativa privada, empresas, les dan dinero pues para poder,
1: Donativos.
0: ajá, donativos. La
1: Ah,
0: clásica,
1: también de nuestro, cuando las placas, ¿no?
0: las
1: Cuando
0: placas
1: vamos
0: que son,
1: y
0: que decía que pasó de 40 a 43 pesos, y explicaba que, por ejemplo, de ese varo de las placas, de esos 43 pesitos, son cerca de 80 millones, con muy buenos, ¿verdad?
1: Sí,
0: Al
1: todos
0: año.
1: pagamos.
0: Ajá, y ajá, si todos pagamos, yo he pagado, perdón, perdón, gobierno, pero bueno. Y dice que ejercieron cerca de 210 millones, pero que ese recurso restante, pues tiene que ver con las alianzas que hacen con FECHAC, con las cámaras empresariales y empresarios. Pero sí explicaba mucho esta diferencia, porque dice que las personas tienen la percepción de que la Cruz Roja es del gobierno y se entran, no es del gobierno. Y que el tema es que el 911 tampoco es de la Cruz Roja.
1: No,
0: O sea, él
1: es
0: explicaba,
1: de gobierno.
0: tú llamas, hablas al 911, si es de, son los sistemas de emergencia del gobierno,
1: Bueno,
0: que
1: de todo el
0: sí,
1: país, ¿no?
0: son,
1: Los
0: ajá,
1: administra el gobierno, pues porque aquí estamos.
0: el 911 se interconecta a nivel federal, estatal y municipal. Según donde estés, aquí te marcan y luego ya ellos ven, según la emergencia, si lo enlazan a la policía, estatal, municipal, a los
1: Alguna denuncia,
0: bomberos.
1: incluso tienen psicólogos ahí.
0: Sí, o sea, es todo un mundo el 911. Pero entonces él sí explicaba que de entrada el 911 no es de la Cruz Roja y que muchas veces lo que tarda es la asignación, y no solo el 911, porque a lo mejor el 911 lo pasa al, creo que se llama CRUM,
1: Crum,
0: que es el de
1: El centro de
0: servicios,
1: respuestas
0: centro de
1: rápidas.
0: respuesta, bueno,
1: Médicas, algo así.
0: algo es de, a nivel estatal, de la Secretaría de Salud. La verdad es que es esta, ahí sí algo voy a echarle flores al sistema de salud, es esa área que ya tiene muchos años que la crearon.
1: Muchos.
0: Y pues ahí ellos se organizan y ven qué sistema de emergencia mandan, qué
1: Centro
0: ambulancia,
1: Regulador de Urgencias Médicas.
0: médicas. Ese es el CRUM. Dice, bueno, lo que lo mandan al CRUM, en que el CRUM lo mandan a esto. Total que no era justificación, pero sí decía, nos pedía el favor a los medios de que compartir, de que la gente, o sea, dice, como la Cruz Roja sí es tan eficiente, dan por hecho que tú marcas al 911 e inmediatamente está conectado a la Cruz Roja. No, son muchos sistemas que dependen a ver a quién lo van a mandar. Llamar, pedir, porque a lo mejor tú llamas y pides.
1: Sí, a ver, es que hay un proceso, ¿no? Como en todos lados. Usted llama, se recibe la llamada, se determina qué tipo, nivel de emergencia es. Supongamos, por ejemplo, el accidente que ocurrió el otro día en Madera, ¿no? Que
0: Que
1: hubo
0: mandaron
1: más de
0: siete ambulancias
1: 40,
0: de la Cruz Roja, nos
1: mandaron
0: dijo.
1: ambulancias, mandaron helicópteros, movilizaron a Cuauhtémoc, Chihuahua, Parral, no me acuerdo qué otra, Madera y no me acuerdo qué otras ambulancias. Entonces ellos tienen que determinar la gravedad y ahí deciden, ok, va Cruz Roja, pero además va Urge y no
0: Ajá.
1: va una, no van dos, van tres
0: Y va la de la
1: ambulancias.
0: estatal o la de la
1: Ajá, va la
0: Policía
1: ambulancia
0: Federal.
1: estatal. Y entonces ya de ahí se asigna. Ellos llegan, valoran al lesionado, qué lesiones tienen, quién está más grave, el famoso color
0: El
1: negro
0: triage, ajá.
1: y rojo y amarillo y todos los demás. Y entonces ellos reportan al CRUM y dicen, ok, esta persona es la más grave, la más necesita este tipo de atención médica. Y entonces inmediatamente el 911 dice, ok, el CRUM determina, se va a ir a tal hospital.
0: Y va a ir tal unidad por
1: Y
0: él, y va, ajá.
1: exactamente, y ahora sí se traslada, o sea, es una
0: Sí, es todo un mundo
1: operación
0: de, ajá, es una
1: gigantesca,
0: operación
1: de
0: brutal.
1: segundos.
0: El que hay detrás, por eso es muy importante que no bromeemos con los sistemas de emergencia. Porque pues sí, podrá ser divertido, hija, jaja. Pero detrás de eso se movilizan muchas personas y se pone, se deja de dar atención a lo mejor a una emergencia real. O sea, de, por una broma se deja de atender a personas que sí lo necesitaban. Pero parte de la información que nos compartió, aparte del número de servicios que han realizado, unidades nuevas que han comprado, pues la verdad es que yo hasta bromeaba y les decía, ay, me voy a meter a la Cruz Roja acá, viendo las acciones y todo. Pues dieron mucha información de todo lo que se hizo el año
1: 61,000 servicios de ambulancias es lo que realizaron, nada más en el 2025. 61,000 servicios. Sí, sí. Y eso que Urge también apoya.
0: Sí.
1: Que ajá. Urge nace a raíz de que pues la Cruz Roja no se da abasto. Entonces, sí, la Cruz Roja sí cobra.
0: Sí, este, sí, de recuperación.
1: Si usted necesita un traslado, usted habla y dice, oiga, necesito en Cruz Roja una ambulancia, le van a cobrar y cobran caro. Sí, sí, cobran caro, porque pues es una cuesta. Ambulancia que, número uno, sale de atender urgencias médicas en la calle. Y el personal que trae está muy bien capacitado porque ellos pasan, creo que es un año, en capacitación, una muy buena certificación. Este, y pues los insumos, la gasolina, el vehículo que esté bien, pues todo lo que se gasta, la verdad es que sí, es un mundo, es mucho. Y yo en lo personal conozco mucha gente de Cruz Roja, les mando un beso, les mando un abrazo y muchísimas gracias, madre mía, mi madre es paramédico de Cruz Roja, entonces sé el gran trabajo que hacen.
0: Sí, no, yo les decía de broma, ay, me quiero meter hoy viendo todas las actividades, está chido, o sea, realmente sí, pues un trabajo grande el que hacen. Y Y pues saludos allá a toda la bandita de la Cruz Roja, de la delegación estatal Chihuahua, que rindieron su informe de resultado del 2025.
1: Así es, hay 29 delegaciones, tiene 36 ubicaciones, 151 ambulancias y 29 unidades de rescate. Durante el 2025 la institución realizó 61,333 servicios de ambulancias, de los cuales el 99% fueron completamente gratuitos, además de atender 655 servicios de rescate urbano gracias al esfuerzo coordinado del personal, y se capacitó a 74 nuevos técnicos en urgencias médicas, un buen, ¿eh? Sí. Y desarrolló 54 cursos de capacitación externa, beneficiando a 1,340 personas, además de que se graduaron 87 nuevos profesionales en enfermería a través de su escuela de enfermería en Ciudad Juárez. Además, opera 29 delegaciones y la delegación estatal representa una inversión superior a 151.8 millones de pesos durante el 2025, recursos destinados a cubrir gastos operativos, cuotas obrero patronales, seguros, además que les tienen seguro a los que trabajan ahí, sí. Obrero, uniformes, apoyos institucionales y proyectos estratégicos de infraestructura y equipamiento. Pues hacen
0: sí,
1: una buena
0: chamba. Mucha lana, buena lana la que se gastan ahí. Y pues como nos dicen, no, estamos a la orden, ojalá no se ofrezca.
1: La verdad es que fíjate no se ofrezca, que yo cuando tengo una urgencia médica, así que me siento mal.
0: Le caes a la Cruz Roja.
1: Voy a la Cruz Roja y aunque tenga que pagar, no importa.
0: Es que es...
1: Me gusta su servicio.
0: Sí, yo he ido ahí varias veces, pues quedé descalabrado, una vez me caí borracho afuera del San Juan.
1: Ay,
0: estaba destinado, era un momento canónico. Y rompí una caguama que estaba en el suelo.
1: Ay, no, como la caguama, ¿no?
0: Me paré y me volví a caer y lo veía con los vidrios de la caguama, me corté. Y me dieron a la Cruz Roja de que está ahí por el canal.
1: Excelente.
0: 10 de 10, excelente.
1: Así es.
0: No me cobraron porque no traía dinero, estaba muy borracho. Amiga, pero ojo, borracho. También, no, o sea, sí cobran recuperación, sí. Pero obviamente ellos tienen ahí un área de, no sé, propiamente llamarlo... atención ciudadana o como, pero sería algo similar, o sea, si tú no puedes pagar, pues te dan el servicio, no te
1: desapanan, okay, sí,
0: ¿no?
1: Sí, como
0: como trabajo social, por así decirlo. Uh-huh. O sea, si por ejemplo yo estaba muy joven, llegué borracho con mis amigos, oye,
1: la verdad es que les diste penita.
0: Sí, fue como ay, no pasa nada, y me cosieron y no me cobran. Oye, lo primero que nos decían, no hagan publicidad de que somos caridad, pero pues,
1: exacto.
0: Pero sí son muy caritativos, pero bueno, en esa ocasión fue la Cruz Roja, 10 de 10, otra se ha ido y sí pago, ¿verdad? De que, pero también, pues no es tan caro, o sea, es como ¿no? mera recuperación. Y si tú tienes una emergencia, una urgencia, entiendo que la mayoría también vamos al doctor Simi, no hay bronca, pero en la madrugada ya no hay doctor Simi, entonces cualquier urgencia... Es,
1: acá está a las 24 horas.
0: 24 horas, y pues si es algo grave...
1: Te trasladan. Pero tiene costo.
0: Sí, tiene costo.
1: Tiene costo, así que... bueno, tenemos que ir a nuestro siguiente corte comercial porque ya se fue a cambiar Luis, ya se quitó la playera de la América, ya lo dejamos pasar.
0: Ya,
1: okay. Y regresamos.

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0: Pues 1:34 de la tarde, mi gente, y al parecer yo me estaba quitando el jersey del América, que por cierto ya llegó el nuevo jersey negro, que está muy bonito, por si ustedes lo quieren ver, está bastante, bastante precioso, pero ya te escuché, Dormae, que me andabas quemando con ese tema, y también que te estaba haciendo segunda aquí, Adrián, pero bueno, sígase reportando usted al 614-111-3185, porque si vieran, y se lo voy a decir sinceramente, el gusto que me da la invitada de esta tarde, porque yo recuerdo hace algunos ayeres que la entrevistábamos cuando estaba todo este tema de la elección judicial, y fue en los perfiles que yo dije, si se va a poner al tiro, pónganse al tiro. O sea, tengo, se hace que guardar una tarjeta suya todavía cuando estaba en campaña, ya la tenía en la cartera, y me da muchísimo gusto que esté aquí en el micrófono, pero ya como magistrada, la magistrada Perla Ruiz. Muy buenas tardes, ¿cómo está? ¿Cómo se encuentra? ¡Qué gustazo, eh!
1: La verdad es que también a mí me da un gusto estar con ustedes, Luis, Adrián, Norma, ahorita te dije tu nombre y ahorita se me olvida de repente. Los tres me recibieron en su momento de una manera muy abierta, me dieron oportunidad de transmitir la importancia de elegir perfiles que estuvieran vinculados y que tuvieran experiencia en la función judicial. Entonces, el acompañarlos en esta ocasión es para mí una maravilla, pero sobre todo porque en aquella charla platicábamos de la importancia y la carencia que hay para que la justicia sea accesible y los servicios lleguen a la zona serrana. Les decía, para mí ustedes eran un medio de difusión fundamental de cómo hacer llegar la voz, de cómo llamar la atención de la importancia de la impartición de justicia en Valleza, en Carichic, en Huachoche, en Bocoina,
0: que la están escuchando ahorita,
1: en Guadalupe y Calvo. O sea, tenemos una deuda tremenda con esa justicia que tiene que ser no solamente accesible y cercana, sino que además se tiene que adaptar y tiene que asumir el reto de los ajustes para que no sea una condición de privilegio, sino que los servicios del Poder Judicial puedan llegar hasta donde está la gente, hasta donde los necesitan. Y yo les decía, he visto en la calle en aquel momento que las personas no visualizan los efectos de las resoluciones en su vida. Entonces, vamos a hacer que las personas visualicen que su controversia en realidad se conozca, pero que tenga un efecto en una mejor forma de vida. Entonces, pues yo súper complacida de estar con ustedes, de ser parte de un poder judicial que se está consolidando bajo esta nueva reforma judicial, en donde la división son tres órganos distintos, pero en donde la coincidencia con el pleno del Tribunal Superior de Justicia, con la presidenta Marcela Herrera, ha sido justo eso, el tener no solamente la obligación de cumplir con la jurisdicción y seguir emitiendo resoluciones de calidad, sí, y que estas no disminuyan y que puedan tener un efecto rápido en la resolución del conflicto de las personas, sino que además, de una manera extraordinaria, tengamos la posibilidad de llevar los distintos servicios y hacerle saber a la gente, aquí está la justicia a través de la cual tú puedes resolver tu conflicto. Si tienes una pensión alimenticia que no puedes reclamar, si tienes un divorcio pendiente donde no hay una controversia de fondo, si tienes una situación penal en donde necesites asesoría jurídica, en fin, infinidad de servicios que tiene el Poder Judicial.
0: De hecho, precisamente eso íbamos a platicar, ¿no?, de justicia cercana ahí por parte de los tribunales de justicia, que era principalmente las quejas que teníamos, ¿no?, magistrada, de oye, pues yo vivo en Huachochi, en Guadalupe y Calvo, en Krill o donde sea, y algunas veces para continuar con mi caso es complicado ir a Parral, es complicado ir a Chihuahua, menos a Juárez, que ni siquiera está cerca de mi distrito judicial. Y esto de justicia cercana, ya después de todo este tiempo, magistrada, ¿cómo ha estado funcionando con la gente?
1: Pues creo que tenemos un buen resultado en poco tiempo, en un año. En las jornadas que se han dado, en menos de un año, 11 meses, en las jornadas que ha habido de justicia cercana, que nos han permitido estar en más de 10 colonias, en ferias de servicio distintas, han dado más de 1,000 asesorías. El Instituto de la Defensoría Pública, bajo el liderazgo de la licenciada Rocío Sarmiento, que han tenido una empatía muy importante y un compromiso con la función de la Defensoría, ha dado más de 26,000 asesorías. Y justo el lunes, va en las distintas materias, justo el lunes, pues un sueño muy ambicionado, que yo lo platicaba como una aspiración muy lejana, vamos a estar en Huachochi. en aquella ocasión yo les decía, es que me preocupa mucho cuando me tocó estar en calle, recorrer las zonas más complicadas, solicitando el voto, ¿verdad?, para poder continuar en la función judicial después de más de 28, 29 años dentro del Poder Judicial. Yo les decía, me doy cuenta que aunque yo llevaba a cabo mis audiencias y trataba de ser clara y trataba de ser sensible y dirigirme a las partes con mucho respeto, cuando yo voy a su entorno, cuando yo estoy en su lugar de convivencia y en su lugar de residencia, pues me doy cuenta que no es suficiente con hablar con claridad y que no es suficiente con atender en una audiencia oral, que lo que ellos viven en sus casas, en su territorio, en su población, es muy distinto a lo que yo percibo desde un estrado, en una posición cómoda. Entonces, justo eso era lo que visualizaba, como personas que con las que platicaba y le decía, es que si usted tiene un problema de que su marido no le da dinero para el hijo, ¿hay manera de pedir una pensión? Me decía, pues sí, pero dejo de trabajar, dejo a mis hijos, no tengo con quién dejarlos, gasto en camión, viajo 3 horas,
0: ¿el abogado?
1: Y llego, pago un abogado, y llego y no me dicen que el juez no me puede atender, y me difieren la audiencia, o llego y no hay un defensor que me pueda recibir, o un ministerio público de manera insensible que me dice que me deje de chismes, que no resulta importante lo mío. Y pues todos los que tenemos una controversia esperamos que las autoridades nos den una buena respuesta, porque para ese es el servicio, para dar un buen resultado dentro de la comunidad. Yo les comentaba en aquella fecha, decía, es que el Poder Judicial tiene una función importantísima, el Poder Judicial es el contrapeso de los otros poderes y la protección ante los ciudadanos. Entonces, pero como contrapeso, sí, de las arbitrariedades de otros poderes o de los actos de otras personas, contribuimos no nada más a proteger derechos, contribuimos a la paz social, a una vida más digna, a un reconocimiento de nuestros bienes jurídicos más preciados, de la vida, del patrimonio, incluso de la seguridad, de la libertad, de la sexualidad, entre otros aspectos. Entonces, pues la gente necesita saber eso en palabras lisas, llanas y claras, pero que podamos ir a su entorno. Y el lunes por fin vamos a Huachochi, a mí me da mucho gusto.
0: Este próximo lunes.
1: Este próximo lunes vamos a estar en Huachochi. A mí me gustaría... perdón, Luis.
0: El daño está hecho.
1: Vamos a estar primero, en la jornada que me han transmitido, vamos a estar en el Cerezo. En los centros de privación hay personas bien vulnerables. Ya tuvimos la oportunidad en la ciudad de Chihuahua de llevar una asistencia al Cerezo Varonil. Aquí en el número 1 tuvimos la oportunidad de estar con varias mujeres. Desde luego que yo como persona juzgadora no tengo contacto, pero bajo la comisión que asigna, porque no debo, porque vulnero es imparcialidad, pero la comisión que me asigna sí me permite, que me asigne el pleno del tribunal bajo la anuencia de la presidenta, sí me permite convocar a las áreas debidas y pedirle al instituto, oye, lleva a tus defensoras, mujeres, que conocen de los temas de igualdad, de perspectiva de género, a que vayamos a darle la asistencia a esas mujeres que están internas. Ahora, vamos, Instituto de la Defensoría Pública, con traductores, con intérpretes, a mostrarles que el Poder Judicial puede tener formas de comunicación adecuadas a su vida ordinaria, a su lenguaje, sí, a sus costumbres. Y es además de eso, de que la Defensoría Pública nos pueda acompañar en esta ocasión a la justicia, a la zona serrana, pues es muy importante con otro proyecto que le debemos a la sociedad, a la comunidad, y particularmente a nuestra comunidad indígena.
2: Magistrada, para la gente que nos está escuchando, sobre todo la gente que esté en Huachochi, sí, y los familiares, ¿no?, de estas personas que están privadas de su libertad. Ustedes llegan, pero en realidad, ¿qué es lo que hacen para que yo, supongamos, soy una persona que está privada de la libertad, no me siento a gusto con mi sentencia, no estoy a gusto en el lugar, ¿todo eso se los puedo exponer a ustedes?
1: A nosotros como magistrados directamente no, porque sabemos que nos puede llegar, ¿no? Se lo van a exponer a los defensores que nos van a acompañar, si hay algún problema de comunicación porque su lengua es otra, va a haber traductores, va a haber intérpretes, ¿sí? Va a haber también personal del Instituto de Servicios Previos de Psicología que nos ayude a que esa comunicación fluya. Esas personas que tienen familiares internos y que sienten que hay una injusticia, que tienen alguna manera de revertir esa decisión, que quieren saber, simple y sencillamente tener información sobre las acciones legales, porque luego en zonas de ese tipo ni siquiera se dan cuenta del tiempo que ha transcurrido y si su sentencia ya está por compurgar, si tienen derecho a algún beneficio que les permita ir reinsertándose gradualmente, si hubo dentro del momento en que ellos han estado internos, habría condiciones de quién se hizo cargo de sus hijos, de cómo puede haber ese contacto o esas autorizaciones que luego son importantes para los hijos, o incluso hasta de trámites que tienen que ver con temas de seguridad social de la familia, del que puedan ir a una escuela. Entonces, el hecho de que nos acompañe el Instituto de la Defensoría Pública va a permitir para que la población de allá conozca, que se acerquen, que hablen con su familia, pero va a permitir que esos internos se pongan en contacto con las defensoras y que reciban toda la información de los derechos que se pueden ejercer, para que una vez que se investigue su condición jurídica, su situación jurídica, les puedan dar alternativas. Incluso nos van a estar acompañando los jueces de ejecución, que para que también los internos le pongan rostro, que eso es bien importante. Yo les decía, las personas necesitan conocer la cara de quienes están decidiendo, de quien tomó esa decisión, ¿sí? Y muchas veces no nada más la cara, sino conocer los motivos precisos y claros de la decisión que tomaron. Pero eso no quiere decir que vaya a ir con un trato que no sea digno. Eso implica al contrario, que si asumo las consecuencias y estoy en una condición de privación porque se consideró que cometí un delito, pues el sistema de reinserción tiene que funcionar y tenemos que hacerte saber cuáles son esos derechos, cuáles son las que a qué puedes acceder, cómo va transcurriendo el tiempo, o simple y sencillamente muchos de ellos necesitan tener contacto con la familia para recibir insumos de aseo diario, para saber si vive su esposa, si vive su hijo, son necesidades básicas. Y además de eso, de la visita al Cerezo, se pretende llevar a cabo una reunión de coordinación, ojalá y se logre, con las instancias municipales, con la Secretaría de Pueblos Indígenas, para empezar a generar una lluvia de ideas sobre cómo podemos implementar una justicia indígena real. Yo siempre he creído que la igualdad está dada justo en eso, en reconocer las diferencias que tenemos cada persona. El trato igualitario tiene que partir de las diferencias y por eso si ellos tienen un contexto de vida distinto, si hay una necesidad de atención diversa, la ley, la justicia se tiene que ajustar a ese contexto. Entonces, si uno de los retos del Poder Judicial, uno de los objetivos fundamentales de la actual presidenta es que esa justicia intercultural, que esa justicia indígena pueda tener la primera lluvia de ideas, que empecemos a trabajar y que empecemos a ver cómo podemos generar esa vertiente especial de atención en justicia a los pueblos indígenas.
0: Y ahora sí, como para dejarlo un poquito más claro para la gente de Huachochi, y ahora sí que estén bien al pendiente el día lunes. Lo que van a hacer aquí los defensores y todo el lunes de la próxima semana es acercarse a los Cerezos, ¿verdad?
1: Se acercan a los Cerezos.
0: Van a acercarse a los Cerezos, van a platicar con las personas que están privadas de la libertad y le van a dar una actualización de su situación actual. Sí. De por qué se resolvió de esa manera, y si tienen alguna otra duda, incluso de si la familia está viva o cualquier otra situación, se les va a resolver en ese preciso momento.
1: Se les va a tratar de dar la asistencia, si se les tiene que canalizar ahí con la autoridad penitenciaria para que a través de trabajo social conozcan el estado de su familia, conozcan alguna situación relevante, pues se va a insistir en la protección de esos derechos.
0: Interesante.
1: Sí, y eso, ojalá y eso sea la primera jornada de las siguientes, de poder ya estar en una feria más formal en donde la población abierta pueda tener también acceso a la misma asistencia jurídica. Les reitero, o sea, tenemos niños que no tienen alimentación porque no hay medios para ir a ejercer la acción legal, y tenemos instancias, ¿sí?, que no te necesitan llevar a cabo un trámite en forma de juicio. O sea, tenemos al Instituto de Justicia Alternativa que puede intervenir previamente, puede llamar a las partes interesadas y decirle, bueno, mira, pues aquí tu hijo necesita alimentos en un sentido amplio. ¿Qué podemos hacer antes de llevarte ante la justicia, antes de que un juez te lo reproche? Tenemos también al Instituto de Servicios Previos al Juicio, que nos permite estar monitoreando cómo se van cumpliendo las órdenes de los jueces, que nos permite esa coordinación interinstitucional y esa asunción corresponsable, okay, para las acciones, las decisiones que toman los jueces se puedan ir ejecutando. Es decir, pues a ti te necesito canalizar a un programa de asistencia psicológica, porque a la par de que vas a cumplir con una sanción, uh-huh, pues esto te va a permitir ir modificando tus pautas de conducta. A ti te puedo canalizar, okay, a una situación de tratamiento en adicciones, porque fue el factor que te llevó a cometer el delito. A ti te puedo canalizar a una situación de asistencia psicológica como víctima, porque tu conflicto no lo va a resolver la justicia. Tu conflicto tiene que sanar heridas de otra manera y la atención, okay, tiene que ser integral. Entonces, pero pues no solamente basta con esto, insisto, nosotros como Poder Judicial tenemos el deber de adaptarnos. Y para adaptarnos tenemos que conocer el entorno, tenemos que ver las necesidades. Y yo espero que en el próximo año, lo más pronto posible, les podamos estar hablando. Ya tenemos una jurisdicción pluricultural, ya tenemos una jurisdicción para la zona serrana, ¿sí? Entonces,
0: qué bueno.
1: Pues las intenciones son muy buenas. Sí hay que tener muy claro que el poder llevar esos servicios parte de órganos independientes que corresponden al Poder Judicial, pero que trabajan con cierta independencia, y que las personas juzgadoras no abandonamos nuestro deber fundamental. La función de jueces y magistrados es juzgar. Entonces, nosotros requiere un esfuerzo extraordinario, porque tenemos que seguir juzgando, como les decía, de manera pronta, tenemos que procurar hacerlo de manera sensible, con perspectiva de infancia, con perspectiva cultural, intercultural, con perspectiva de género, pero a la par ocuparnos de esa otra vertiente que demandaba la sociedad, ¿sí? Que no solamente ellos tengan que llegar hacia la justicia, sino que la justicia vaya hacia ellos.
0: Eso está muy, muy interesante. Magistrada, ¿me regala un minuto para un corte comercial y regresamos rápidamente?
1: Claro.
0: Vale, ahí venimos rápido.
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0: Una 1:53 de la tarde, mi gente, y ahora sí que dedicar estos últimos 7-8 minutitos que nos quedan de noticiero para hacerle unas preguntas así muy específicas a la magistrada, porque yo algunas veces sí soy ignorante, la verdad es que sí se me hace un poquito complejo entender algunas cosas del sistema judicial por acá, lo admito, a veces he ido a los tribunales y me pierdo en los pisos y en las salas, así que estoy preguntándole a todo el mundo y me ven raro porque pues que nunca vienes, pues no, sinceramente no vengo y me pierdo. Para la gente de Huachochi que nos está escuchando y de otras partes de la Sierra Tarahumara, magistrada, nada más, el acceso de la justicia para todos ellos, por ejemplo, tenemos aquí nuestra, está en Juárez, por ejemplo, el Distrito Judicial Bravos, y luego aquí tenemos nuestro Distrito Judicial Morelos, ¿verdad? Uh-huh. Por ejemplo, a Huachochi, ¿cuál les corresponde? Porque yo sí no sé, ¿cuál es el Distrito Judicial de la gente de la Sierra?
1: Bueno, son varios distritos judiciales, okay. Y ellos estaban divididos en otra sección.
0: Okay.
1: Está ahí el Distrito Judicial de Arteaga, que okay. tiene varios municipios. Está el Distrito Judicial de Huachochi, el de Hidalgo del Parral, que también se va hacia atrás. Okay. El Distrito Judicial de Guerrero. Son 7, me faltan unos, pero en general, pues todos esos nos permiten llegar a toda la zona serrana.
0: Okay.
1: Hay uno específico para Guadalupe y Calvo, ¿sí? Y nos permite llegar a distintos municipios. Lo idóneo es que cada distrito judicial tenga una cabecera, ¿sí?
0: Okay.
1: Un juez. Luego, por temas de seguridad, eso no se logra. Y lo que pasa es que algunos, por ejemplo, en Guerrero, ahorita solo tenemos 2 jueces penales, ¿sí?
0: Ok.
1: Cuando hay algún conflicto, algún impedimento, pues tienen que bajar con los jueces de Benito Juárez, de Cuauhtémoc. Luego en Bocoina, aunque tenemos una instalación del Poder Judicial, tenemos también un solo juez.
0: Okay.
1: En Huachochi tenemos un edificio un poquito más robusto con jueces penales y también hay la atención, hubo por muchos años la atención mixta,
0: okay.
1: Sí que podían tener conocimiento de otras materias. Y pero aún así, o sea, conocemos que aunque esos jueces estén en la oficina, en la instalación del Poder Judicial, el acceso no es tan fácil, porque en la zona serrana, para muchas personas llegar a Huachochi, que es el punto más ciudadanizado, con más
0: okay.
1: servicios, esto, lo otro, donde está la sede de las autoridades, sí, los edificios de las autoridades, les lleva a caminar o trasladarse 4 o 5 horas.
0: Uh-huh.
1: Entonces, el Instituto de la Defensoría Pública ha hecho jornadas, no de ahora que estamos nosotros, desde antes, para ir a zonas un poquito más
0: lejanas. Eso iba mi pregunta.
1: Sí, han tratado de acercarse a Carichic, han tratado de acercarse a otras áreas. Vamos a seguir intentando hacerlo. Lógicamente que los temas de seguridad se tienen que conjugar con esto, porque no debemos de poner en riesgo no solamente a los servidores públicos, no debemos de poner en riesgo a la población en general.
0: Correcto.
1: Sí. Entonces, pues es una coordinación interinstitucional que se requiere, sí, pero pues por eso somos Poder Judicial, porque tenemos los medios para poder llegar y tenemos que, insisto, salir de nuestras oficinas, de nuestras 4 paredes y hacerle sentir a la gente, aquí está, aquí te pueden dar la asesoría. Ya si las personas dicen, no requiero la asesoría, no requiero el servicio, bueno, pues ya es una decisión personal, pero al menos que tengan la información.
0: Eso.
2: Oye, magistrada, me llega una pregunta anónima, obviamente. Esa persona se quiere divorciar de manera, ¿cómo se dice? Voluntaria, ¿no? O sea, uh-huh. quiere divorciarse. Entonces, creo que tienen ustedes un servicio, sobre
1: sí.
2: todo para las personas que están también privadas, ¿no?
1: De fíjense la libertad. Que eso platicábamos hace rato. Les digo, ha sido un servicio tan fabuloso el Instituto de Justicia Alternativa. Dentro de sus instalaciones, al menos aquí en Distrito Morelos, en Chihuahua y en Ciudad Juárez, abrió un juzgado de divorcios voluntarios y tienen un trabajo enorme. pero no hemos podido, porque muchas personas, así como llegan los matrimonios constantemente, ajá, así llegan las disoluciones. Y creo que hemos evolucionado como sociedad a salir un poco del conflicto y decir, pues yo ya no quiero estar con ella, vamos en sana paz y vamos a ver qué le conviene a ella legalmente, qué a mí, qué es para los hijos, y lo resolvemos de la mejor manera. Entonces, lo idóneo sería que esos servicios también llegaran a la zona serrana. Yo les comentaba, tenemos que ver una estrategia, coordinarnos institucionalmente con el municipio para ver cuántas personas tienen una condición legal de disolución de su matrimonio que se pueda resolver rápido, ¿sí?, para llevar la jornada itinerante, porque no solamente, la idea de justicia cercana no solamente incluye llevar los servicios de los órganos desconcentrados del Poder Judicial, de la Defensoría, de Servicios Previos, uh-huh, del IJA, sino también incluye el poder llevar la jurisdicción, ¿sí? Es decir, bueno, okay, pues si en este lugar tenemos tantas personas que necesitan reclamar una pensión alimenticia y que se puede resolver a través de una audiencia rápida, concentradas, vamos. Si en este lugar tenemos arraigado los delitos contra la salud por narcomenudeo, pues vamos a resolver rápido su situación jurídica en audiencias rápidas, concentradas, y nos coordinamos para luego darles una atención, ¿sí? Entonces sí sería lo idóneo que no sea que el juzgado de divorcios voluntarios no sea exclusivo de las sedes grandes del Poder Judicial, sino que también podamos llegar a los distritos judiciales pequeños y con ello proporcionar el servicio. Espero que la próxima vez que los acompañe decirles, ya fuimos en nuestra primera jornada en donde el Instituto de Justicia Alternativa se sumó y llevamos los divorcios voluntarios a esa
12: sede. Divorcios colectivos, así.
0: ¡Divorciados todos! Y hay una rifa.
12: Divorcios itinerantes.
1: No, para nada, al contrario.
2: ¿Es muy caro ese divorcio?
1: No, no les cuesta nada. ¿Qué necesitan las personas aquí en Chihuahua y en Ciudad Juárez? Ir al Instituto de Justicia Alternativa, pedir el servicio de divorcios voluntarios, pasan ahí a que los asista uno de los funcionarios del juzgado, y en 3-4 días ya tienen resuelta su situación. No les cuesta absolutamente ningún peso.
12: Pero pueden ir sin pelear, ¿no?
2: Sí, pueden ir, más que, sí, que vayan incluso con amor y paz.
1: Puede ir una de las partes y decir, es que mi pareja y yo, van a coincidir ya para el trámite final, los dos, ¿verdad? Uh-huh.
12: Pero puede decir uno solo.
1: Oigan, sí, denos espacio, nosotros ya estamos de acuerdo, no tenemos conflicto, como en Ciudad Juárez. Yo les aseguro, es una situación muy común que se da, ya no vivo con esa pareja, estaba casado, ya vivo con otra pareja, pero no hemos resuelto nuestra situación, y además de eso tengo trámites legales que tiene que ver con la tramitación de pasaportes de mis hijos, con los permisos. Entonces todas esas situaciones se pueden resolver fácilmente a través de el trámite del juzgado familiar y a través de asistencias especiales de los jueces civiles y familiares. Entonces es importante que la gente los conozca, que se acerque, si no conocen en dónde está el juzgado, si no quieren ir directamente al juzgado, lo pueden hacer al Instituto de la Defensoría Pública, a la sede que tenemos en Ciudad Juárez, lo pueden hacer aquí en Morelos, y ellos mismos los van a canalizar y los van a llevar, ¿sí? Y les van a decir. ¿Ubicado? El Instituto de la Defensoría Pública aquí está en La Ocampo, 119, en el edificio amarillo que está enfrente del Centro de Justicia. Okay. En Ciudad Juárez está en el eje vial Juan Gabriel. No recuerdo específico el edificio, pero ahí en sede en donde estamos, en donde son tres edificios, está la Fiscalía, están algunos edificios del Ejecutivo, y luego ya hay un área para el Poder Judicial, también ahí les dan asistencia, hay defensores públicos que los pueden asistir.
0: Pues ahora sí que ya le dieron más o menos norte, mi gente, y créanme que de temas del Poder Judicial podemos hablar muchísimo, muchísimo, muchísimo. Y magistrada, y usted también, para que lo sepa, Israel, aquí todo el equipo también del tribunal, los micrófonos de la patrona ahora sí que se deben 100% a la ciudadanía, al igual que la impartición de justicia tiene que ser absolutamente pareja para todos, y saben que cuentan con los micrófonos de la patrona para acercar este tipo de servicios. Si ustedes necesitan algo para Huachochi, San Juanito, Krill, con toda confianza, acérquense, porque es nuestro deber es traerle esto a la ciudadanía, que lo conozca y hacerle la vida un poco más simple. Así que con toda confianza, magistrada Irra, ya saben, vengan para acá para los micrófonos, no pasa de un WhatsApp, y lo coordinamos luego.
1: Sin duda vamos a aceptar la invitación, porque tenemos muy claro dentro del Poder Judicial que el mejor medio de difusión para la zona serrana son ustedes. Entonces, que podamos llegar a todos ellos y que conozcan los servicios, para nosotros es fundamental, y que sea accesible para las personas el poder resolver su controversia jurídica.
0: Y muchísimas gracias por el tiempo que nos brindó el día de hoy, magistrada. Gracias a toda la gente que estuvo por acá al pendiente. Que les vaya muy bien en esa vueltecita del día lunes. Y ahí nos puedes, quien se va a divorciar. No te creas, no. Ya fuera de cotorreo. Gracias a Gibrao por allá en los controles. Gracias, Isra. Estamos por ahí al pendiente. Adrián, por favor, empieza a despedirnos.
12: No, pues gracias a todos. Aquí este viernes nos vemos la otra semana. Y no se divorcie, o si se va a divorciar, no se pelee, para que le salga gratis.
0: Por favor, Norma.
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0: Y recuerde que hoy hay béisbol en punto de las 7:30, lo puede escuchar a través del 94.1 con nuestro compañero Víctor Portillo, que le mandamos un saludo enorme. Despedimos aquí a la magistrada Perla Ruiz. Muchísimas gracias por haber estado con nosotros. Se despide Luis Arroyo de Alvírez, con el gusto de siempre. Sí, sí, tengo jerseys del América, pero sí, no me lo traje. Chao, chao.
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1: Hola, hola, ¿qué tal? ¿Cómo está? Muy buenas tardes, tengo usted, oiga, en este día viernesito. Viernesito y el cuerpo lo sabe. Yo traigo mucho calor, oiga, fíjese que vengo de Shona Botana. Y bueno, es que también soy con mi puerco, imagínense, hicimos shock. Y ahora sí que, pues bueno, y luego el calorcito. Pero bueno, aquí estamos, oiga. Primero que nada me presento, soy su amigo y servidor, Valentín Hierro Jaime. Mejor conocido como su compa El Vale, le traigo lo más relevante de la nota policíaca de la denuncia ciudadana. Le mando mi número de WhatsApp, 614-375-0632. Le comento que en los controles nos acompaña el único, el incomparable, el más galán de galanes, que Mauricio Garcés, ni que nada. Dicen que el Gabito es... Hablando de paramédico, porque tengo aquí a un gran paramédico al lado mío. Fíjate, mi buen Antonio, el Cabito también da primeros auxilios.
2: Excelente, qué padre, ¿no? Pues
1: da respiración de boca a boca.
2: Ah, pues. Muy bien.
1: El otro día estaba acá una chavita afuera y lo dije yo, ¿qué pasó? Porque, no, yo lo vi bien trampado al compa ahí. Y lo dije, ¿qué está haciendo? Es que se desvaneció. Y le estoy dando respiración de boca a boca. Sí, hijo, pero tenía como 10 minutos dándole la respiración.
2: Pues es que eso es bueno, hay que darle hasta que reviva la persona, hasta que se aliviane. Eso es bueno.
1: Y por eso ya tiene un club de admiradoras, se van a llamar el club de cabito.com. Besos a domicilio. Oiga, pues bueno, iniciamos. Bastante información, pero primero tenemos varias entrevistas. Primero que nada, presento a mi amigo, a un gran paramédico, a un gran ser humano. Mi Antonio Versosa, ¿cómo estás? Buenas tardes, bienvenido.
2: Hola, mi Vale, buenas tardes a tu audiencia. Gracias por la invitación y como siempre estamos a la orden, en lo que sea.
1: ¿Cómo anda la chamba en las ambulancias SPED?
2: Pues ahí andamos, mi Vale, despacito, pero gracias a Dios, ahí seguimos adelante con nuestros traslados.
1: Me contaron de que hiciste un paso al mar. Que dices un paso al mar, un paso un falso.
2: Ah, sí, el otro día me resbalé ahí en un escalón y pues la única rodilla buena que nos quedaba, pues ya.
1: Oiga, ya ¿cuál es el colmo de un paramédico? Dígame, ¿cuál es el colmo de un paramédico? Que se caiga, se lastime la rodilla y no haya primeros auxilios.
2: Que no haya nadie que lo ayude.
1: Dicen que sigue arrastrando la ambulancia.
2: Oh, pues ahí andamos.
1: Lo bueno que no te desvaneciste, mientras si no hubieras todo el cabito ahí bien puesto.
2: Híjole, ¿te imaginas?
1: No, a todo lento, mi cabo. Mira, es un buen chavo, galán, deportista, entrena, trabajador, carismático, pero tiene corazón de condominio.
2: Ah, sí, es muy galán.
1: El otro día estaba aquí una fila de presea, peor que ni en la Super Coldi se pone así como aquí afuera. Pancartas y todo el show. Pero ajá, bueno, es guaso, oiga, un saludo a la novia del cabito porque ya me la andan divorciando. Y pues luego tenemos a un artista de artistas, Salomé. Transformista, 13 años haciendo show.

0: Lo bueno que ya tenemos a Salomé. Salomé, ¿cómo estás? Buenas tardes, bienvenido.
1: ¿Qué onda, Vale? ¿Qué onda? Muy bien, ¿y tú cómo estás?
0: Pues con un chorro de calor aquí, que también me pongo a comer a las plenas de 1 de la tarde, ¿vale? Me salgo.
2: Y lo algo fresco, como un caldito de res, algo así. Fresco.
1: Rico.
0: Sí,
1: rico.
0: Pues me aventé unos tacos de carnitas.
2: ¿Y no hiciste shock ahí, no?
0: Pues sí, empecé a sentir acá como que... Empezó el mal del puerco.
1: ¿No? Se empezó a convulsionar, dice. Sí.
0: Nomás que yo no quiero respirar de boca a boca, cabrón. Mira, todo le entra el compa.
2: No, sí. Es bueno entonces, mi amigo.
0: No. Él le dicen el semejo. Porque levanta hasta muertos de hace... En esta descomposición. Caldosos. Salomé, ¿cómo estamos? Cuéntanos qué es lo que haces. Veo que vienes ahora sí que bien transformado.
1: Bien caracterizado, ¿verdad, mi Vale? Oye, pues sabes que nos dedicamos al show. Hacemos show transformista en eventos privados, baby showers.
0: ¿Cuántos años tienes, Salomé, en este
1: este año cumplo 13 años haciendo
0: no
1: show.
0: Más, cualquier
1: no
0: cosa.
1: Más, no más. Un tan
0: ¿cómo inició tu carrera como trans, en este caso transformista, y es un arte, porque veo que vienes bien detallado de tu rostro, bien pintado.
1: Desde las 8 de la mañana enjarrándonos la cara.
0: ¿En serio?
1: Sí.
0: Oye, ¿y cómo iniciaste, cómo inicia Salomé?
1: Inicia Salomé en sus inicios allá por el 2000, no me acuerdo, ¿ah? Pues jugando, mi Vale. Todo esto lo empezamos jugando.
0: A ver nomás, qué pasa.
1: A ver qué pasa y vamos a cotorrear. Y pues mira, ahora sí que se convirtió en la profesión.
0: 3 años, pues se dice fácil, pero la verdad, pues no es cualquier cosa.
1: Hemos pasado de todo, Vale.
0: A ver, cuéntanos una gata. Me dicen, Vale, no. Cuéntanos
1: de todo una gata. Hemos pasado. Pues desde que te faltan al respeto, fíjate.
0: ¿En serio?
1: Desde que te faltan al respeto.
0: Son mano larga y todo.
1: Sí, pues cabrón, ahora sí que. Pues que te piden el número y que están casados y así, pues la neta, pues no, pues o sea, tú vas a trabajar nada más. Yo en mi caso que voy a trabajar nada más y pues ante todo hay que tener el respeto, ¿verdad? Entre el público, claro. ¿Verdad? Ante el cliente que es pues el que te contrata, el que afloja el billullo, ¿verdad? O sea, tener un cierto respeto con todo eso, primero que nada.
0: ¿Dónde te presentas tú regularmente?
1: Actualmente trabajo de miércoles a domingo en un restaurant bar. Que se llama La Barra 520.
0: ¿Dónde se encuentra?
1: Está en calle Aldama y Séptima Colonia Centro.
0: Un saludo a todos los amigos allá de La Barra 2.0, ¿verdad?
1: Sí, a todos.
0: ¿Aldama y?
1: Aldama y Séptima.
0: Y Séptima, a ver. Aldama, Palacio de Gobierno, no es más para...
1: ¿Dónde era? ¿Recuerdas dónde era Pizza del Rey?
2: Uh-huh.
0: Enseguida
2: de Rosticía, los
0: pollos, ¿no? Ahí todavía hace poco era un restaurante, ¿no?
1: Todavía, pues, es restaurante bar.
0: Ah, ¿sí?
1: Es restaurante
0: bar. ¿De qué horas te presentas ahí?
1: Tenemos abierto de 7 de la tarde a 2 de la mañana, con espectáculo. Bienvenida a toda la gente, ahora sí.
0: Órale, pues, vámonos hoy de la noche.
1: Porque... Deberían ir ahorita se va a poner con...
0: Bien chévere.
1: Con todos se va a poner, la verdad.
0: Sí, yo ahorita me pellizca.
1: No, oye, sí, ahorita va a estar Beyoncé.
0: Sí, y, o sea, que tú haces varias...
1: Tengo
0: voces.
1: No son voces en sí, son caracterizaciones.
0: O sea, puro. Lo que dicen, pura.
1: Pura mímica. Pero pues si metemos. Y como es karaoke show, entonces cantamos en vivo también.
0: Entonces tú no cantas, nomás.
1: Nomás imito. Pero también cuando es el karaoke, pues sí cantamos en vivo el karaoke para darle vida al show.
0: Ahora ¿dónde
1: sí
0: más?
1: Que no se quede.
0: Sí, estás presentando.
1: Y estoy en The Show Disco Bar también.
0: ¿Dónde se
1: Aldama puede? Y 29, enfrente del pasito.
0: ¿Ahí de qué días son?
1: Ahí viernes, sábados y domingos.
0: ¿De qué horas a qué horas?
1: De igual de 9 a 2 de la mañana.
0: Oye, pues tenés mucha chamba, ¿no?
1: Gracias a Dios, tenemos bastante trabajo.
0: ¿Y ya nomás te dedicas a esto?
1: Nada más me dedico a esto, a jotear.
0: A jotear, a la joteada, oiga. Oiga, Cabito, mire, ahí tiene otra profesión, mijo.
1: Oye, aquí están dando besos, ¿o qué eran?
0: ¡Ándele, ándele!
1: Besos a domicilio, ¿verdad?
2: A domicilio.
0: Ya sabe dónde está ubicado. Y pues bueno, ¿cuáles son los artistas o cuáles son tus caritaciones más reales que te salen?
1: Ahorita, lo más parecido que traigo, así que digas, no manches, es igualita, es Yuri. Juan Gabriel.
0: A ver, ahorita una rolita.
1: No, que pues, o sea,

0: Es playback.
1: Ah, sí.
0: Acuérdate que es playback. Ok. Pero pues también cantamos, ¿verdad? Y le joteamos, ahí te caes del escenario y todo, para hacerlo más acá real, para Trevi, que te parezca más. Sí, también una caracterización muy buena es la de Alejandra Guzmán.
1: Órale.
0: Alejandra Guzmán, pues Yuri, como se decía, Tina Turner, Celia Cruz.
1: Azúcar,
0: sí. Azúcar y...
1: Y lo tiene la voz dureza como la Celia Cruz, ¿no?
0: Como la Celia Cruz.
1: ¿Qué
0: fue? Sí, de repente imagínate que vaya entrando y... Buenas noches, mi Vale. ¿Cómo está? Imagínate.
1: ¡Ay, mira que no! ¡Órale, Cabo! Y aparte, ¿haces eventos privados para showers,
0: para despedidas de solteros? Showers, despedidas de solteros, eventos familiares, graduaciones, bautizos, primera comunión,
1: Ya veo allá a la con el niño recién bautizado.
0: Funerales.
1: Funerales, sí, sí, de todo.
0: De todo.
1: ¿Dónde te pueden contactar?
0: En mis redes sociales estoy como Edwin Olivas.
1: Edwin Olivas.
0: Sí, o ya por vía WhatsApp, pues quería el 614-137-1216. Ahí con todo gusto los voy a estar atendiendo, respondo a todo el mundo.
1: A todo el mundo. Repetimos las redes sociales.
0: Edwin Olivas.
1: Edwin Olivas. Recuerde Facebook, Edwin Olivas. No quiero que ahorita hayan empezado que se mató número esto y lo otro, Es puro show, puro contrato.
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0: A partir de las 9 de la noche.
1: 520, ¿cómo no?
0: Sí. 520.
1: ¿A partir de qué os hace?
0: De las 9 de la noche.
1: A partir de las 9 de la noche a las 2
0: sí,
1: de
0: la mañana. La verdad, las cervezas están bien muertotas.
1: En serio, de frío.
0: Sí, de frío.
1: Vamos a tener que arreglarnos para allá, miéntanos.
0: Y luego también, pues el restaurante, la comida está muy buena. Unas hamburguesas que dices, qué bárbaro.
1: Un saludo a todos los amigos ahí de Restaurant Bar, la barra 520, ahí en Aldama y Séptima. Pues te felicito, saludame en serio. Cuéntanos alguna anécdota que te haya pasado así que ya sabes, caray.
0: Bueno, mala.
1: Una y una.
0: Una y una, no, pues es que no te creas, hay de todo, ¿verdad? Hay veces que estás en los eventos privados y la gente pues se queda picas con el show. Y me faltó más.
1: Dice, vámonos.
0: Y quieren más. Y pues ya ¿qué onda? Pues otra hora. Y es cuando dices, híjole, esta anécdota qué buena, pues es que te están contratando más.
1: Claro.
0: Cobras el doble.
1: Claro.
0: Entonces, pues está padre, también cuando te hablan fuera de la ciudad son experiencias muy bonitas.
1: ¿Te han contratado de...?
0: Sí, he salido voy aquí en Chihuahua, a Madera, Ojinaga, Delicias, Saucillo, Juárez.
1: ¿No te ha tocado algún caos así, pues digo, porque vas a Madera, a la Sierra, así temerosón?
0: Sí.
1: Ya con la pura me la dijo todo, va.
0: Sí, una vez, no sé si se puede contar, ¿verdad?
1: No, adelante.
0: Sí, adelante, ok. Una vez llegué con un güey y le dije, ¿qué onda? Ah, no te creas.
1: Preste.
0: Sí, haz de cuenta que llegamos, pues llegó a Madera, ¿no? No voy a decir nombres, ¿verdad? Pues por respeto. Llegué a Madera y que no pasaban por mí.
1: ¿No pasó nada?
0: No pasaban por mí, dije, no manches. O sea, ya me hicieron, güey, yo nomás con lo del pasaje de ida. Dije, bueno, pues voy a tener que trabajar con la DEA. Con la de abajo, pues para salirme de aquí.
1: Con la DEA.
0: Pero no, luego me marcaron. Aquí estamos enfrente, tipo, llegaron a una Suburban. Del año, dije, qué bárbaros. Aquí sí hay. Y me subo, lo primero que veo.
1: Unas armas largas,
0: dije, qué bárbaro. No, dije, no, aquí ya quedé. La verdad. O sea, sí, me dio mucho miedo, mucho miedo, que dices, o sea, a mí casi se me bajó la presión. Pero no llegamos bien a gusto y bien felices al destino. Todavía era más adentro de la sierra, 4 horas de pura sierra, entonces imagínate.
1: Ya veo a
0: su madre acá. Sí, o veía a los vaqueros, o veía para el paisaje, porque híjole, qué bárbaro. Nos llegamos, pero bien borrachos, bien a gusto.
1: ¿En serio?
0: Sí, eso fue hace que unos 5 años.
1: Llegaron los shows allá y todo asunto.
0: Llegamos al show, fue una mina. Era el Día de las Madres, evento de las mamás de los trabajadores de las minas. Sí, entonces era un evento como para 600 personas. Se puso espectacular, ya regresé, bien cuajado, ya me volvieron a hablar, pero pues ya dije, está más fuerte el rollo, dije, no, ya tenía eventos, pues ya jamás me volvieron a hablar. Pero pues sí, es de pensarse, porque dices, o la vida o la de Goyo, no, pues la de Goyo, ¿eh?
1: Sí. Oye, Salomé, y bueno, ¿qué más haces aparte de eso? Bueno, ¿qué más quiero, verdad? Sí, la verdad, bueno, es una gran profesión, la verdad, porque no es fácil. Veo que está tu rostro muy bien detallado, maquillado, pues, diría yo que perfectamente, muy bien te ves. ¿Cuánto duras maquillado?
0: Duró aproximadamente entre media hora y 45 minutos.
1: Dándole ahí esto y lo otro.
0: Dándole al maquillaje, la peluca son otros 20 minutos, peinarla, ponerme el cuerpo, otros 10 minutos, 15, entonces en total viene siendo una hora y media completo.
1: Y ahora sí vamos a darle.
0: Hay veces que sí que hay retos de que ya llegue tarde y alístate y te queda una nalga en el lomo y la otra en una rodilla, pero sale.
1: Por ejemplo, cuando haces varias imitaciones, por ejemplo, Trevi a, no sé, a Celia Cruz, son pues
0: sí, son
1: muy opuestos, mucho muy diferentes. Te vuelves a maquillar.
0: Nada que ver.
1: Mira nomás, oye, no. Totalmente diferentísimo, ¿eh?
0: Soy un cholo.
1: Es un cholo como el Vale. Oye, ¿y te vuelves a maquillar, te vuelves a transformar? ¿Cómo le haces?
0: Para el cambio, para la transición de... Pues es que ya es la práctica, es la mañana, ¿no? Uh-huh. O sea, ya de que tienes 10 minutos para cambiarte de Gloria Trevi, de Marisela a Celia Cruz, uno de los maquillajes más claros que traigo. Entonces, desde que agarras la brocha y la pasas por el tizne, y te tiznas toda la cara, y vámonos. Ya estás como Celia Cruz. Claro que siempre y cuando tienes que especificar ciertos rasgos de la cara.
1: Claro.
0: Como la nariz, los ojos, la boca, el pómulo, dar luz donde tienes que darle, donde no. Sí es difícil, pero pues ya sabiendo lo que vas a hacer, es muy rápido.
1: Ahorita, por ejemplo, veo que traes tu cabellera rubia, traes un atuendo azul, un chiqui short.
0: De Blue Demon,
1: que vienes de Blue Demon, literal.
0: No, ahorita vengo como en un tipo performance, un tipo drag. Entonces, ¿por qué? Porque no quise caracterizarme. Porque okay. Pues esto me va a caracterizar en la noche. Entonces, yo, por ejemplo, yo mi trabajo, de hecho no me voy a venir caracterizando. Pero dije, bueno, vamos a hablar del tema, pues hay que ir como tal. Uh-huh. Es como el paramédico, viene de paramédico.
1: Él siempre anda para mí. Ya no me quitó el traje para nada.
2: Ya no me lo quito ni para dormir.
1: Ni para dormir.
0: Sí, porque, bueno, por ejemplo, yo sí le tengo un respeto a Salomé.
1: Claro. Ah, sí. Pues que Salomé.
0: Salomé es el artista. Y Edwin es la persona.
2: Uh-huh. Son dos personas distintas.
0: Son dos personas
1: distintas. Y cuando te pones, sí. Ahora sí que como los padrecitos, no la sotana, en este caso la esta cabellera.
0: La peluca, ahora sí.
1: Cambias totalmente.
0: Sí, soy una perra. Pero ya me quito todo y yo soy tranquilo, hogareño, en mi casa, no salgo, a gusto.
2: Está totalmente diferente.
0: Totalmente diferente. Mm-hmm. Sí, sí, pues en mi día a día yo trabajo mucho con la drogadicción y todo eso, vaya. Tuve unos problemitas por ahí, pero bueno, no es nada que se pueda... Que pueda salir adelante.
1: Claro, aparte ahí está el Image con el padrino Marco, que la verdad le mando un gran abrazo, un saludo al buen padrino, el tremendo Marco, excelente persona, en serio, muy buen chavo, deportista, muy noble de corazón, mis respetos, tengo bastante conociéndolo, y la verdad el padrino Marco es excelente persona.
0: La verdad que sí, cuando yo llegué a Image, me recibieron con los brazos abiertos, la verdad. Y ahorita, mira, yo ya en unos meses cumplo mi primer aniversario sin consumir nada de alcohol y nada de drogas.
2: Ah, qué bien.
0: Entonces sí se puede salir adelante.
1: Claro, totalmente.
0: Totalmente, porque pues si tú lo deseas, el querer es poder, ahora sí.
1: Desea, mi papá, en paz descanse, mi papá fue fundador de 3-4 grupos de AA. y decía, nomás se necesita un kilo de blanquillos, la decisión y quien te ayude. Listo.
0: Pues tocar fondo, ahora sí, ¿no?
1: Sí, pero muchas personas han tocado fondo infinidad de veces
0: y ni así se dan cuenta, pero la verdad, o sea, pues ahora sí que es cada criterio de cada quien.
1: El por que ejemplo, quiere salvar yo su vida, ahorita, el que quiere salir adelante, ya está en mí.
0: Ahorita yo tengo 28 años y créeme que con esto de, por ejemplo, más antes que no era tan aceptado esto de la homosexualidad, de que los hombres se vistieran de mujer y todo eso, que estaba más cerrado, a mí me tocó salir en un momento, salir del closet en un momento muy crítico en la ciudadanía, en lo social. O sea, te veían vestido, te atacaban, tus fregazos, y ahí hazle como puedas, como lo que estamos platicando ahorita, de que se murió de muerte natural.
1: Naturalmente,
0: con la fuerza que le dieron, como se le dieron. Y la verdad es algo muy padre porque, o sea, dices, bueno, llegas a un lugar donde estás entre puros hombres y tú como homosexual dices, no manches, me van a discriminar. Y la verdad que no, fue todo lo contrario. O sea, ahorita, de hecho, de aquí voy para allá, así llego y así, ahorita antes de venirme, llegué otro rato.
1: Qué bien.
0: O sea, el chiste aquí es que no pierdas las ganas.
1: Sí, lo que tú quieres, salvar tu vida. Salomé, muchas gracias por habernos acompañado. Repítenos tus redes sociales, tus números telefónicos y dónde te presentas.
0: Ok, me pueden encontrar en Facebook como Edwin Olivas, en Instagram como Olivas Edwin. En Facebook, ya lo dije, Instagram, WhatsApp 614-137-1216. Y el día de hoy estaré presentando tributo a Beyoncé en la barra 520, en Avenida Aldama, número 700, Colonia Centro, donde antes era Pista del Rey.
1: Donde antes era Pista del Rey, sí,
0: miércoles
1: a una cuadra del Palacio de Gobierno, rumbo al este.
0: A Los Pollos.
1: Rumbo a Los Pollos, estoy vendiendo, güey.
2: Ese restaurante famoso que tiene muchísimos años.
1: Sí, me acuerdo cuando estaba chavito, mi papá, mi mamá, mi Ana, y no, hombre, no, no. Pues bueno, nos tenemos una pausa, gracias a Salomé por habernos visitado, vale. Y pues bueno, están aquí los micrófonos abiertos. Oiga, en serio, hay que no discriminar, porque mire, en la vida el Señor da de todo. Aquí lo que importa es el corazón de la persona, los sentimientos, los valores, y a los chavos que andan bien prendidos en el alcohol, en las drogas, es bien, nomás es querer, arrímense al Imash con el pleno marco, y verdad que para todos hay una solución. No se vaya, 614 375-0632. Un momento más regresamos con un video desde el interior del Cerezo, donde se ve cómo asesinan a un PPL, a una persona privada de su libertad. No se vaya, un momento más, regresamos.
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1: Vamos a 94 acción en la noticia. Pues bueno, oigan, se cae un artista, Salomé. Pues ¿cómo estás? ¿Se detalló acá el rostro todo?
2: Sí, muy, muy, muy bien maquillado, muy bien. Muy bien.
1: Así me debo de maquillar yo, oiga, para salir otra vez a la calle. Para que dame la cara de chavo que tengo. Antonio, ¿cómo vamos con las ambulancias? Platícanos qué novedades hay en SPED.
2: Bueno, pues en SPED pues seguimos haciendo nuestro trabajo, ¿verdad? Todos los días estamos a sus órdenes. Hacemos traslados de hospital a hospital, de hospital a casa o a viceversa. Ahora tenemos podemos tener consultas médicas a domicilio.
1: ¿En serio?
2: Sí, ya estamos ofreciendo ese servicio. Ahí nos asociamos ahí con un médico y oye, le mando un gran saludo y pues es muy buen médico.
1: ¿En serio?
2: ¿Su
1: nombre?
2: Se llama Enid, doctora Enid Viescas.
1: Doctora Enid Viescas. Y pues danos los números telefónicos para...
2: Sí, como no, los números telefónicos son 614-150-26 y 614-530-91-84. Estamos ahí a sus órdenes, nomás para que nos marquen y
1: platicamos. Fíjate que eso es muy buen rollo, porque por ejemplo, el otro día mi mamá se sentía mal, y estaba ella sola, No tenía la manera, porque no le sabía mucho en las redes sociales, de pedir un Uber, no habíamos nadie. Agarré el teléfono, le hablé a mi hermano, andaba afuera y pues bueno, un show. Pues que me siento mal, esto y lo otro. Y qué mejor, marcar SPED, llega la ambulancia, se baja la doctora, la revisa, sí. Se ocupa el teléfono a un hospital, ahí mismo se llevan.
2: Sí. Si no, pues ahí mismo, pues ella indicará qué podemos ahí hacer en su casa.
1: El medicamento.
2: Y pues cómodamente ahí en su casa, pues quedaría medicada y quedaría con medicamentos.
1: Oye, ese es buen tiro, es muy buena... unión de ambulancias SPED con la doctora, porque incluso algún traslado que te manden, por ejemplo, que te hablen de algún punto de la sierra o fuera de la ciudad, Se va el médico contigo,
2: sí.
1: Y se puede hacer consulta, se medica,
2: sí.
1: Se ocupa y ya se vienen, o sea.
2: Sí, ese servicio también lo tenemos, o sea, si es fuera de la ciudad podemos ir, va el médico, te digo, la doctora. Ella lo ve, lo consulta y todo ahí, si se puede quedar ahí se queda medicado y todo bien, si la doctora dice pues traslado, pues no lo podemos traer acá.
1: ¿A cualquier persona van y consulta?
2: A cualquiera, no hay
1: ahora sí que atención. Eso en serio, me quedo con el ojo cuadrado y pongo una ambulancia SPED. Ahora sí que una atención a tan solo una llamada.
2: Así es, vale, como siempre, ¿no?
1: ¿Verdad?
2: Estamos a una sola llamada a distancia.
1: ¿Cuánto tiempo tiene Antonio Versosa de paramédico?
2: Ah, de paramédico, vale, pues ya tenemos 26 años a la fecha. Iniciamos en el 2000. En el 2000 ahí iniciamos en la Escuela Nacional de Cruz Roja, la Benemérita. Saludos a mis compañeros y amigos de generación.
1: O sea que tú vienes desde la Cruz Roja.
2: Desde Cruz Roja, sí. Y desde ahí, pues, estamos en en esta línea de trabajo hasta la fecha. Y ahorita pues estamos trabajando para la Secretaría de Salud en las ambulancias de Urge.
1: De Urge. Oye, que ya se llaman Medichihuahua, ¿no?
2: Medichihuahua sí, es por parte de un de gobierno del estado, médicos y un servicio médico pues que se llama Medichihuahua, que es excelente.
1: Pero viene siendo Urge.
2: Sí.
1: De gobierno del estado.
2: Ajá, así es.
1: ¿Cuánto tiempo tienes de este paramédico o bueno, en lo que es el ramo de este método?
2: ¿En el ramo de paramédico?
1: Sí.
2: Pues cerca de 26 años, te digo.
1: No más.
2: Ya.
1: Entonces, se dice fácil,
2: 26
1: pero...
2: años, pues sí, no se dice, se dice fácil, pero... Ah,
1: pues, yo también tengo como...
2: Así rapor, es,
1: como
2: pero pues...
1: 20 y tantos años.
2: Pero lo seguimos haciendo con todo...
1: Como el primer día, con la ganas de aprender más.
2: Así es.
1: ¿Alguna anécdota que tengas?
2: Anécdota, pues algunas.
1: A ver, échate una. Me encanta, mira acá el pedo a mí.
2: Te encanta el chisme.
1: El pedo y el olor a shit, dijo mi mamá.
2: Ya sé. No, pues algunas veces que hemos recibido algunos partos arriba de la ambulancia.
1: Oye, ¿qué sientes cuando estás ahí con en un parto? Creo que es algo bonito, ajá, porque ves nacer a un ser.
2: Pues es un poco de nervios por lo que pueda suceder, ¿ves? Porque puede ser que llegue bien o que llegue con algún problemita que tengas que atender ahí, entonces, pero se siente padre, se siente bonito recibir a una persona, su primer suspiro o su primer respiración que tenga. Tú lo viste en ese momento.
1: Claro, eso creo que es algo muy, muy bonito porque solo es una vida. Uh-huh. Y bueno, que dicho así, yo cuando nació mi hija Priscila, estábamos en Estados Unidos, yo corté el cordón con Pamela también. Con el cremita ya no se pudo porque estaba todo preparado. Y felicitación, vale, y sus anécdotas, ¿no? Sus aventuras. Me acuerdo que me hará la mamá, yo estaba aquí y tenía días que no la veía. Uh-huh. Y pues ya andábamos ahí en días. Yo había soltado el servicio aquí en la Cristo Hamburguesa. Y teníamos, o sea, ya teníamos todo pagado, nomás para llegar y cuando se entera. Pues bueno, ese día me dice la mamá, oye, vengo de Juárez, pero me vengo sintiendo mal. Dije, pues dime qué hago, pues por ti, esto y lo otro. No, dijo, si llego bien. A Chihuahua. Marco, antes de entrar al Noti, marco a la clínica, le digo, ¿saben qué? Viene esta persona, es así, ahí vamos para allá.
2: Sí,
1: que lo estamos esperes. Esperando, sí. Pues cuando venimos, no, cuando viene ella, yo cago el Noti, le digo, ¿dónde estás? Dijo, voy a llegar aquí al central, nomás a que me chequen. Uh-huh. Y luego ya vemos qué onda. Pues no llega que la chequen y pues la meten. Ahí se alivió.
2: Ahí se quedó.
1: Y cuando pues yo ya llegué, obvio que es un hospital muy diferente, que mi respeto es, la verdad, estuvo muy bien. No me permitieron ingresar al quirófano y todo ese asunto, no sé cómo se llame. Y ahí me quedé sentado en una silla, oiga. Dije yo, sí, porque soy doctor, no sé, es que hay unos problemitas. Dije, y ya me lo chorizo. Y me quedé porque yo ya tuve una experiencia con mi primer hijo, que lamentablemente falló en gine del Seguro Social. Yo tenía 17 años. Y ahí me senté. Y yo, bueno. Y me hablaron de la hasta Cristo. Uh-huh. Oiga, ¿qué onda? Si quieres una ambulancia para traernos para acá.
2: Del Hospital Central.
1: Sí. Y cuando entro, le digo al médico. Me dice, no, no te la puedo dar. Digo, ¿por qué? Digo, porque ya viene. O sea, pero creo que se reventó una línea urinaria o algo así. Uh-huh. Dijo, estamos esperando nomás porque vamos a tener que hacer en ese momento ya. Pues ahí me quedé ya, hablé a la Cristo, ya me dijeron que bueno, que ahí estaba el servicio. Esto fue ya eran como a las 5 de la tarde. A las 7 me dice, venga, y ya me llaman al cremitas. Ahí ya está. Había nacido.
2: Ya no vaya para allá.
1: Ya. Dije, hijo de su
2: madre. Ya salió.
1: Y dije yo, yo quise pagar un talán acá. Ya se perdió, pues, no, me regresé y sí me dieron
2: Así te dieron un reembolso.
1: Sí, no, pues. Dije, bueno, ay, excelente. Crema, no creo que vienes con una torta debajo del brazo. Pues sí, no, me agarré una la nota.
2: Abuelo feliz.
1: No, papá feliz.
2: Bueno, sí. Pues sí.
1: Ya me dijo abuelo, no, yo no soy abuelo. Oiga, el otro día hablando de eso, el otro día andaba en el parque. Ah, claro, ah, machín. Pues sí, a mis 46 años me aventé el pilón. El otro día
2: muy bien, muy bien.
1: Me lo prestan y me llevo al cremas al súper. Es bien vago el güey. Se me pierde por un pasillo. Espérate, güey, vente para acá, cremas. Y me anda a correr, corre. Me hace que lo correte.
2: Pues sí.
1: Y me paro en un lado y lo subí a hacer que se paró una señora. Mi hijo y tu mamá, que no estaba, tu papá, y yo le digo, cuando me volteé, le digo, vente para acá, ándale, te habla tu abuelito, chingue su madre, soy su papá, le dije, no me friegue, pero pues, bueno, son situaciones que pasan,
2: así
1: y
2: es.
1: Pues es vato, pues, sí, también a qué se le ocurre tener a sus 40, casi 50 años un niño, ¿eh? Que la verdad yo me siento muy contento.
2: Pero porque, pues es bueno, mi vale, estás.
1: Sí, pues voy a volver a comprar pañales. Le damos un saludo a mi hermano.
2: Ándele.
1: Oye, nos tenemos que ir a un corte. Dije que prende el teléfono para ponerle el video ese, el video de fíjense que qué triste es. Hace un antes de el corte les doy un avance. Fíjate, mi Antonio, que hace como un mes llegó una llamada de que afuera de El Cerezo un sujeto se peleó con unos municipales y que lo habían golpeado y que se había muerto. Investigo, me dice, no, dijo, venía de una audiencia esta persona, ya estaba ingresado como PPL en lo que es el penal, pero le dio un paro y murió. Y yo no, con la espinita, sigue indagando, pues no, que sí presentaba unos golpes, pero que lo habían golpeado sus compañeros del asunto criminal que habían hecho, que supuestamente entró todos a la audiencia, y cuando era el traslado de la audiencia al penal, lo golpearon sus propios amigos. Okay. Bueno, se quedó así. Pues que créeme, llegó un video en donde la verdad, qué triste, un chavo que le gustó unos 30 años, más o menos 35, se ve cómo lo tienen en el suelo los mismos celadores con el pie, y tengo el video, por ese virus y con un mentiroso, con el pie en el cuello, y otro llega con un balde de agua y se lo echan a cara. Y se ve donde lo patalean, se ve donde le ponen una madrina, y el chavo se queda tirado así, ahí se ve en este video, se queda tirado, inconsciente, y todo, hay cuatro custodios, van y agarran otra cubeta de agua, con agua, y se le echan así en la cara. Y se empezó a ahogar, y todo risa, van por otra cubeta, y también, posteriormente se ve donde el chavo está todo golpeado, lo agarran de los brazos y lo van arrastrando y lo avientan a una como silla de ruedas, y en la silla de ruedas lo arrastran, pero prácticamente el cuerpo está en lo que es en lo que es el asiento de la silla de ruedas. O sea, ni lo acomodaron bien. O sea, está así, el chavo empieza a convulsionar. Y lo arrastran y se ve claramente porque la cámara afoca. Da el ángulo donde el chavo está así, pues, con una convulsión. Se tranquiliza y luego le viene otra convulsión y fallece. O sea, que ahí es buena bronca, la verdad. ¿Por qué? Porque todo a qué se debió a la golpiza que le dieron.
2: Pues sí. Y si lo golpearon fuerte, por lo que dices de que...
1: Oye, con el pie lo tenían así y... en lo que muchacho. Es la gargantilla. Uh-huh. Se le ve la cara toda hinchada por la tremenda golpiza. Y obvio que la persona puede morir. Pero bueno, vamos a ver si funciona el teléfono que se me apagó. No entiendo por qué. Pero no se vaya, 614-1375-0632. También lo vamos a comentar hoy en la mañana. No cantó el gallo. Cantaron las armas de fuego en el sur de la ciudad y privaron de la vida a un masculino. Un momento más, regresamos.
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2: Estamos en 24 acción en la noticia. Oiga, fíjese, señal divina, ¿no? Se apaga el teléfono y no quiere prender. Aquí estamos todos echándole a lo de los teléfonos. Vamos a ver si prende, oiga, para que vea, pueda ver usted el video. Si no, ahorita lo va a ver en AN24 acción en la noticia vía Facebook. ¿En serio? Es algo que no se puede aceptar. Imagínate la familia. ¿Qué va a sentir, mi Antonio? Cuando vea cómo lo golpean, cómo le echan el agua, cómo lo arrastran, cómo se convulsiona y nadie lo ayuda.
3: Una impotencia bien grande, yo creo, uno de parte de la familia.
2: ¿En serio que debe hacer algo la secretaría? Hablando de eso, ahorita subí una nota. Fíjense que es el colmo de los colmos. No, mira, se volvió a poner. ¿Cómo es posible que me mandan unas imágenes donde adentro del penal de aquí de Cerdán, así me llegó a mí el mensaje, hay varios PPL vestidos como internos, como privados de su
3: libertad,
2: de su esta libertad, la persona privada de su esta libertad, traen pantalonera gris, que no,
3: es amarillo, es, ¿no? Naranja,
2: bueno, se ve así. Están puliendo una troca adentro del penal y uno lo hasta otra y le están echando mecánica, pero no son unidades oficiales.
3: Son particulares.
2: Una es de un chavo allá del sur, fue lo que me comentaron. Pero la están lavando, no la pulen. O sea que ahora ya no nomás es el cerezo número uno, sino también es Car Wash VIP.
3: Car Wash VIP número uno.
2: Pues sí, o sea, oye, si entra una unidad particular, no va a entrar droga. No va a entrar artículos de lujo. O sea, ¿dónde está la seguridad? Que porque pues tenían contacto con el comandante a cargo, y meten la troca para que la pulan. Me está ahí en los comentarios, dice, y no es la primera vez. E incluso adentro pintan vehículos.
3: Ah, también hay de enderezado y pintura.
2: ¿Qué tal? Una mini ciudad. No me falta que esté un Oxxo. Bueno, pues está todo eso. Pues también una tiendita de venta de droga, un expendio.
3: Pues debe haber de todo ahí adentro, ¿no vale?
2: Hay de todo. El otro día me platicaba una mujer, PPL, dice, es que los viernes mi esposo me compraba comida. Uh-huh. ¿Y cuánto se gastaba? Digo, pues la comida vale entre 300, 500 pesos, lo que tú quieres. ¿Y cómo que es? Pollito, mariscos. Si quieres unos mariscos con un clamato y una cerveza.
3: O sea, buena comida.
2: No. Incluso recordemos el chavo, bueno, el padrastro, madrastra que asesinó a este niño.
3: Al niño acá para el sur.
2: Para el sur. Uh-huh. Pues la verdad, yo saqué la nota y se hizo un show en donde esta persona no comía de lo que le daban a las demás internas. Uh-huh. Esta persona diariamente pedía desayuno, comida
3: y cena.
2: O sea, le llevaban de
3: servicio,
2: afuera.
3: Servicio a la habitación.
2: Que ándale.
3: Como en hotel.
2: Ándale. Y cinco estrellas. Servicio a la habitación. Que porque pedía camarones empanizados, camarones fiesta, que hasta corte de carne.
3: También.
2: Y con una botellita de vino. ¡Oh, me vengas con el chino, favor! Digo, ¿y cuánto vale una comida diaria? Dice, pues si te dejaste chido, 500, 700 pesos. Digo, supongamos que cueste 500 por 3, son 1500 pesos diarios. ¿De dónde lo está sacando? Supuestamente este individuo, individua, pues no tenía recursos, no. Y esta persona rentaba una bocina, uh-huh, para hacer ejercicio.
3: Para andar ahí así haciendo
2: ejercicio. Porque él usaba gemas. Oye, él, por ejemplo, dicen que los pectorales se los mandó a arreglar. Mm. Ya estando adentro, o sea, digo, estás detenido, no estás de lujo.
3: No estás en un spa.
2: Que tenía mini split. Uh-huh. Que su cama no es igual a la de los demás. Que él, por ejemplo, lo dejaban salir una hora diaria a un área, pues, donde podía...
3: De esparcimiento.
2: Ajá. Digo, imagínate, si eso hace una persona común y corriente, imagínate un capo.
3: Alguien que sí tiene billete.
2: Que tenga, pero más en belluyo. Pues ahora sí que...
3: A lo mejor ni está ahí, está en su casa.
2: A lo mejor ni está ahí, exactamente. Uh-huh. Pero bueno, México, oiga, no prende el teléfono, ahora sí que le quedé mal. No sé qué le pasó, porque llegué re bien. Y ahorita de repente se apagó, pero bueno. Y la verdad, digo yo... Dicen, no, es que los teléfonos celulares los quitamos, las pantallas. Ah, que tiene puro tenis de marca, ¿eh?
3: Órale, también.
2: O sea, el compa de lujo. Y así como él, hay, o como ella, hay demasiadas personas. Por ejemplo, adentro hay una Conasupo y que no compran ahí, que le llevan su desayuno de afuera. O sea, ahora sí que México lindo y querido. Increíble. Por eso a los capos se los llevan a Estados Unidos, porque me imagino que allá no hay nada de eso.
3: Pues me imagino que no. Allá,
2: bueno,
3: sí.
2: Quién sabe, ¿no?
3: Todo se puede, dicen.
2: Todo se puede. Ya ven el narcotraficante Chapo Guzmán. Pues dicen que él no ve el sol, que ya está hasta mal. Porque
3: no ve el sol.
2: Ya no ve el sol, o sea, qué triste. Y que todos los días, o sea, 24 horas tienen la luz encendida. Yo conozco las prisiones de allá de Estados Unidos, algunas, porque yo trabajaba, cuando estaba allá en Estados Unidos, trabajaba en una empresa donde llegábamos y la verdad sí, son totalmente cerradas. Si cuando llegábamos a hacer un trabajo, alguna prisión, alguna corte, sentía la incomodidad de la luz, es muy intensa. Imagínate, esta área está sumamente grande, es como la mitad. Una camita así, de como de lámina, con un inodoro de lámina, un lavamanos de este lámina. Y imagínate estar todo el día con la luz así encendida y con el reflejo del aluminio, te cansa más.
3: Uh-huh. Refleja.
2: O sea, pero bueno, pues es la prisión. Ahora sí que, imagínate, no va a prender. Pues ni modo, le quede mal, oiga, pero visito ahorita a N24. Acción en la noticia. Y pues bueno, nos tenemos que ir, Antonio. ¿Algo más que desees agregar?
3: Pues nada, mi vale, cuídense del calor, hidrátense, porque si sí, las temperaturas están muy fuertes allá afuera.
2: Entonces, horrible.
3: Hay que llevar agüita y.
2: Fíjate que ahorita yo vine.
3: Y electrolitos.
2: De más este que nada. Y traigo muchos granitos. Yo creo que me dio algo. Alergia, desde ayer sentí no sé qué, sí, desde aquí, se me quitaron. Pero ahorita que me estoy tocando, siento toda la espalda y todo así llena de granos. Uh-huh. Como pequeñas ronchitas, yo digo que fue porque comí algo que no me cayó.
3: a lo mejor los taquitos que te comiste ahorita te están haciendo...
2: Sí, la reacción. Y sí siento como que la garganta se me está cerrando.
3: No, no. Ah, pues aquí está mi amigo que te
2: ¡no! puede dar... ¡No! Ya se fue, se lo vi.
3: Respiración
2: de boca, boca a boca, dijo. Cabo, ¿qué se siente tener corazón de condominio? Cuéntanos, Cabo. ¿Qué hubo? Este descarado, no sabe ya.
3: Para que veas, un solo piso para una.
2: Un solo piso para todas y todas para él. Dicen al Dandy. Que no, Mauricio Garcés, ni que Latin Lover. Ni que no, aquí está el Cabito. ¿Cómo se apellida, mijo? El Cabo Bojorques, el único, el mil amores. Oiga, nos tenemos que ir, que tenga excelente inicio de fin de semana. Antonio, muchas gracias. 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
2: 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Oiga, nos tenemos que retirar. Ahora sí que tenga excelente inicio de fin de semana. Maneje con mucha precaución. Los accidentes están a la orden del día. Esta semana hubo bastantes accidentes. Uno de ellos fue el de los chavos que iban en el Sacramento, vuelcan, quedan 3 hombres y una mujer atrapados entre los fierros retorcidos. Es mejor prevenir que lamentar. Soy Valentín Hierro, Jaime mejor conocido como su compa El Vale. Le trajimos lo más relevante de la nota policíaca, la denuncia ciudadana. Pero bueno, no pude ponerle el video. Fíjate que se me está cerrando mucho esta garganta, como que es alergia, ¿verdad?
3: Es una alergia que pescó ahí.
2: Y pues bueno, pero visite www.accionenlanoticia.com.mx y N24 Acción en la Noticia vía Facebook. Ahorita voy a subir el video. Ahorita me arranco que me arreglen este teléfono para que usted lo vea. En serio, no es válido, no es humano, es una vida. Haga hecho lo que haya hecho, no mereció haber muerto de esa manera. Ya sé cuándo nos escuchamos, ¿verdad? Nos escuchamos a la próxima.
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0: Hola, ¿qué tal amigos? Bienvenidos a FanZone, zona de fanáticos, donde estaremos platicando sobre el universo deportivo, ya sea a nivel internacional, nacional y a nivel estatal. Desde la patrona 94.1 FM, teléfono en cabina 614-590-9636, o también mándenos un mensaje al WhatsApp al 614-111-3185. 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Bajo los controles tenemos al Mil Amores, a Gibran el Cabo, como lo mencionó el buen Valentín. También a nombre de Mila Torre, que le mandamos un fuerte abrazo y saludo, que el día de hoy no nos va a poder acompañar. También le mandamos saludos a los Luises, a Luis Loya como el gerente de La Patrona, y también a Luis Rosales como el productor de este gran programa. Mi nombre es César Hostos y ya estamos a viernes, gracias a Dios, viernes 7 de agosto, ya con muchas noticias deportivas, tanto unas que inician como otras que terminan, como ya con Dorados de la Liga Mexicana de Béisbol, que ya el día de ayer terminó, pues tristemente, pues que Charros de Jalisco los barrieron en toda la serie con un marcador de 15-7. Ya con eso cerró una temporada más en la División del Norte en la Liga Mexicana de Béisbol. Esperemos y recemos porque el próximo año estén ya mejorando y que ahora sí Dorados pueda llegar a playoffs. La gente lo que quiere no es ser campeones, no ser como Diablos Rojos, simplemente estar en playoffs, estar como un equipo serio como debe ser. En otras noticias, ya vamos ya a empezar con la Liga Estatal de Béisbol, que justo vamos ahorita ya a comenzar con a platicar con Víctor Portillo, el Pinzas Peras, que nos va a platicar ahí una pequeña análisis de lo que se viene para estos cuatro equipos, estos dos juegos ya de semifinales entre Chihuahua y Delicias, y la otra llave que es Juárez contra Cuauhtémoc. Y también ya inició también la NFL, que ahorita también vamos a platicar bien, ya bien a fondo de cómo estuvo el primer juego de todo el año, aunque es pretemporada, pero ya de que inició la NFL, inició la NFL. Y antes ya arrancar con la entrevista que tenemos con Víctor Portillo para hablar sobre la Liga Estatal de Béisbol en estas semifinales. Víctor, el Pinzas Perras, ¿cómo estás?
1: ¿Qué tal, César? Todo bien, gracias a Dios, todo bien. Ahí estamos listos ya para irnos a esta etapa de playoff.
0: Excelente, mi Víctor. ¿Y te vas para allá, para el Gran Estadio Delicias?
1: Sí, tan solo sabemos la entrevista, salimos, ya tenemos el carro listo, cargado y todo para salir hacia Delicias.
0: Perfecto. Oye, pues cuéntame, platícame, ¿qué se espera, qué se viene para estas dos semifinales? Obviamente empezando con el juego entre Dorados ante Algodoneros, unos Algodoneros que están a punto de ya despedirse ante Faraones de Nuevo Casas Grandes, pero el pasado domingo la supieron sobrevivir y ahora están en semifinales para recibir a los Dorados de Chihuahua.
1: Sí, pues Algodoneros en los últimos años es el equipo que mejor sabe jugar playoff, es un equipo peligrosísimo, pues por eso el dominio de ellos con ese pentacampeonato que han tenido, y sobre todo pues el equipo que, como tú debes saber, que cuando llega a playoff cambia su cara completamente. Una directiva que hace muy bien las cosas, y por eso el equipo de Algodoneros pues viene presentando ya por mucho tiempo equipos muy peligrosos. Así es que es cierto que Dorados enfrentó 6 veces a Algodoneros en la temporada, le ganó 5 juegos. Lo barrió en casa, cosa que nadie esperaba, fue una gran sorpresa, porque en aquel momento de Dorados no esperábamos mucho, la verdad, venía apenas en aumento su juego. Pero pues otra instancia ya, Algodoneros, como te digo, el que mejor sabe jugar playoff, y Chihuahua, un enrachado que si bien también ahí tuvo un juego, un contratiempo contra el equipo de Mineros de Parral, pues viene haciendo muy bien las cosas.
0: Sí, así es que la manera en que también cerró contra Parral, que ahí estábamos ya con el susto y con el ejercicio en la boca, que estábamos a punto de tener el quinto juego aquí ante Parral el pasado domingo. No fue así, con esa gran voltereta que tuvo Dorados allá en el Gran Estadio Parral, pues aún así se fueron así pues a las semifinales. Y luego, por otro lado, pues tenemos también a Cuauhtémoc y a Ciudad Juárez. Ellos, ¿cómo los ves? ¿Qué esperas, Manzaneros, que ahorita pues se ve que es el amplio favorito, pero que todo mundo decíamos que al principio de la temporada era Juárez el favorito para un bicampeonato? Nada que Cuauhtémoc es el que está ahorita en la delantera para llevarse el campeonato de la estatal.
1: Fíjate que en lo personal, César, yo veo más sorpresa a los Indios de Ciudad Juárez.
0: Okay.
1: Lo platicaba con Luis Loya hace un par de días, que yo veo más sorpresa a los Indios que a Cuauhtémoc. Yo a Cuauhtémoc lo vi muy fuerte, lo vi un equipo muy estable siempre, sí, en el liderato de bateo. Yo no le

0: Y sí, como tienes tu razón, Víctor, pues pudieron sobrevivirlo y ahora sí rescatar la temporada que ahorita ya están en semifinales para visitar a los manzaneros de Cuauhtémoc.
1: Sí, ellos inician en Cuauhtémoc, nosotros iniciamos en Delicias. De la voltereta que hablabas en Parral, hay un punto ahí a considerar que nosotros realmente le damos solo cobertura a la Liga Estatal,
0: Sí, claro.
1: ¿verdad? Yo, conmigo está Vicente Flores y yo,
0: Sí,
1: pero
0: todos.
1: los dos somos fanáticos del fútbol americano, no del béisbol.
0: Okay.
1: Suena extraño, pero el béisbol es nuestra pasión para narrar.
0: Sí.
1: Fíjate que allá en Parral se criticó mucho los cambios entre Dorados y Parral,
0: Sí.
1: pero allá en Parral, los tres jugadores de Chihuahua que se fueron a Parral fueron los tres últimos outs en la novena que entregaron el encuentro.
0: Okay, por ejemplo, ¿quién sería con, por ejemplo, Chuloya, ¿no? ¿Sería, por ejemplo?
1: No, Chuloya está acá con nosotros, pero estamos
0: Sí.
1: hablando de que yo,
0: Sí.
1: personalmente,
0: Sí.
1: no estaba de acuerdo
0: Ah, ok,
1: en que
0: ya.
1: dejaran ir de Chihuahua.
0: Sí,
1: Por
0: ándale.
1: ejemplo, Alex Alvarado, a mí me parecía un
0: Sí.
1: muy buen jugador.
0: Sí, de
1: Yo
0: hecho.
1: dije, ¿por qué se va Alex Alvarado? Y luego, pasó lo mismo con el resto de los cambios, y yo decía, ¿pero por qué están dejando ir a esta gente? Me explico, si yo
0: Sí.
1: los consideraba parte importante de
0: Sí.
1: aquí de Chihuahua, y tras en ese juego, en la novena entrada, el equipo de Chihuahua sacó los tres outs con los tres ex dorados,
0: Exdorado,
1: que
0: sí.
1: fue el receptor, el Fonco Morales,
0: Ajá, sí.
1: Alex Alvarado,
0: Sí.
1: y fue el parador en corto también que se fue de aquí, Sepúlveda Cepeda.
0: Así es, sí, es verdad. Sí, que pues ahora sí que fue con una ventaja de revancha, de venganza por dejarlos ir por parte de Parral. Y que hablando de eso, de los cambios, pues también se dio a cabo lo del draft, ¿no? Que se dio a cabo este pasado lunes, donde por parte de la segunda zona, o sea, de aquí de Dorado de Chihuahua, pues viene otro de Parral, René Cano, al outfield, el centro outfield que venía de en la cuarta zona, José Ricardo Hernández. Pitcher que también venía en la séptima zona y ahora y también tienen a de reserva
1: Roberto.
0: a Roberto Hernández, así es. Y por parte de Delicias, Omar Muñoz estaba en la quinta zona como pitcher, Alejandro Félix también como pitcher, pero de la octava zona, y de reserva otro pitcher que sería Edwin Zamudio en la quinta zona también. Ellos cómo los ves, recordemos que René Cano pues ahí tuvo pues un error en el tercer juego de los cuartos de final, donde pues Brett Barrera hizo un home run de campo, porque a eso le fue un fielder que hasta ahí se vio la actuación en su lenguaje corporal, que estaba pues ahora sí que haciéndose güey, como si se hubiera agarrado la pelota, y nada, que la pelota estaba atrás y el parador en corto de Dorados estaba ya haciendo el cuadrangular.
1: Importantísimo lo que mencionas. Primero
0: Sí.
1: que nada, pues el que todo el mundo quería cazar es aquel zurdo pitcher de Parral,
0: Sí.
1: que fue el que le ganó a Chihuahua,
0: Sí, así es.
1: el de Oaxaca. Entonces, se fue la pieza importante. Ahí te voy a tratar de explicar por qué
0: Sí,
1: Chihuahua en su
0: adelante.
1: primera selección no agarró un pitcher.
0: Okay, adelante.
1: Los fielders de Chihuahua, uno es el menor.
0: Sí.
1: Y el central y el derecho, en el reglamento dice que debe haber dos jugadores de Chihuahua todo el tiempo en el terreno de juego, que en el caso de Dorados
0: Sí.
1: es el jardinero central, que es Franco,
0: Sí.
1: y es el jardinero derecho, que puede ser Chuloya.
0: Sí, así
1: Sí,
0: es.
1: pero Chuloya se nos lastimó cuatro veces en la temporada.
0: Sí, que
1: Trae
0: estuvo.
1: esa tendencia y no se ha recuperado al 100%.
0: Así es. Sí, que estuvo
1: Si él se
0: bastante.
1: nos lastimaba durante los playoffs, obviamente el único que nos queda, el que es de Chihuahua, es Adrián Saucedo.
0: Sí, okay.
1: Y que de cierto modo se ha convertido en un héroe de la ciudad, ¿eh? Lo voy a
0: Sí.
1: mencionar. Sin embargo, está bateando para menos de 200.
0: Okay.
1: Y Chihuahua no se quería ver débil en esa parte. Por eso es que
0: No.
1: eligió un jardinero que es del estado, que puede ser, protegiendo que no se nos vaya a lesionar cualquiera de ellos dos, porque la gente reclama mucho, oye, ¿y por qué no han metido a Mario Cabrera? Pues ese es el problema, que Mario Cabrera en el nivel de juego no ha sentado, no se ha visto mejor que algunos jugadores, porque no es de cuadro, él es jardinero y en los jardines tenemos

0: puro del estado de Chihuahua,
1: así es.
0: Que es lo que tiene cubierto. O sea, si tú quisieras meter a Mario Cabrera en esa posición, pues tendrías que sacar a alguien de cuadro y meter en el cuadro otro del estado de Chihuahua, o perderías por reglamento.
1: Sí, así es, que sean solamente dos en dentro del diamante.
0: Ajá, entonces esa es la situación con Mario, esa es la situación de que se le hiciera Cano. Tiene razón, ¿qué? Se vio muy mal en aquel elevado.
1: Sí.
0: Su lenguaje corporal en primera instancia fue la decepción de que se le fue la pelota, y luego trató de engañar a los jardineros de que la tenía.
1: Ajá.
0: Para que no corrieran, pero pues creo yo que no es mala selección para el equipo de Chihuahua, y sobre todo protege la parte que te digo, que tiene que haber dos del estado, y desafortunadamente Adrián Saucedo en el BAT ha estado batallando, y es por eso que decidieron un jardinero
1: para estar ya dentro del
0: para la... proteger esa situación, porque hay piezas que quemaron, porque todos querían ese primer lanzador que fue el que le ganó a Chihuahua, el oaxaqueño de Parral, pero ya se lo habían llevado, entonces se fueron por ese lado. Y con respecto a Hernández, el de Soles de Ojinaga, para mí es una muy buena selección.
1: Okay. Siendo pitcher.
0: Es un jugador que hizo batallar a todo el mundo en el estatal.
1: Sí, que sí.
0: Yo casi creo que él va a terminar quedándose en Chihuahua.
1: ¿Para la siguiente temporada?
0: Sí, yo casi creo que lo trajeron con miras de ver cómo responde, y si les gusta se lo van a quedar, porque te digo, hizo batallar a todos. Y yo creo que es la posibilidad.
1: Sí, y que sobre todo ahí en el picheo, pues ahí estaban fallando un poquito en el relevo, porque incluso ahí...
0: En el relevo largo, sí.
1: Sí, se dio sobre todo en estos últimos dos juegos ante Parral, donde pues... No pudieron contener mucho a parar en el juego 3, y más en el juego 4 desde la primera entrada, que hasta parecía que el cuarto juego se lo iba a llevar Parral y que se iban a ir al quinto juego aquí en el Monumental Héctor Espino. Entonces sí fue buen draft para el equipo de la División del Norte aquí, la estatal, para traer a este pitcher desde Soles de Ojinaga a José Ricardo Hernández. Y luego, pues, ¿qué opinas de los de Delicias, tanto para Omar Muñoz y de Alejandro Félix, mi querido?
0: No, dos excelentes picks por parte de Algodoneros de Delicias. Creo yo que Algodoneros tiene una ofensiva tremenda, o sea, todos son de cuidado, todos son gente que conocen la liga, que saben jugar playoff. Entonces ellos reforzaron la parte que muestra más cansancio conforme va avanzando el torneo, que es el picheo.
1: Sí, así es.
0: Entonces yo creo que esto hace todavía más complicado el equipo de Algodoneros de Delicias. Creo que hay que ser muy reservados en lo que va a suceder. Y lo que yo creo que tiene la ofensiva de Delicias es que sabe muy bien identificar picheos, desgastar pitcher y seleccionar el picheo adecuado para el bateo que quieren hacer. Porque yo creo que entre Cuauhtémoc y Delicias está la pelea de los bateadores más inteligentes, de cuándo buscar un profundo, de cuándo buscar un batazo que te ponga en las almohadillas. Tú puedes ver ahí que Chihuahua y Cuauhtémoc fueron los que más cuadrangulares han conectado en playoff. Sin embargo, Delicias es el que tiene más bateo en carreras producidas, más hits de productores, porque saben muy bien que hay ocasiones que nomás hay que empujar carreras, no hay que poner la pelota lejos.
1: Sí, y bueno, fue el clave, y es el clave que van a tener usar, que van a querer usar el equipo de Delicias, el no buscar home run, sino varios hits para que se conviertan todos en rally, la mayoría de pegarle el bat a la pelota. Entonces eso va a ser clave por parte de Delicias, mientras que para Dorados obviamente pues van a seguir buscando los cuadrangulares por parte de pues el Panchón Sánchez, también de Kevin Zamudio sobre todo. Pues vamos a ver cómo se va a dar a este suceso, estas semifinales. Y por algo, yo digo, en mi opinión, que por algo Delicias agarraron a estos pitchers para enfocarse no en irse a la final, sino que primero enfocarse en estas semifinales y evitar que Dorados realicen los cuadrangulares en estos pues ahora sí que 4 juegos de 7 que se van a disputar.
0: Sí, y lo más, yo creo, el punto a resaltar, el más importante, pues es la actitud y mentalidad de los jugadores de Chihuahua, porque pensábamos que en ese cuarto juego ya habían entregado todo, perdón, en el tercer juego, en el cuarto, cuando los tenían con 7 carreras de ventaja. Dijimos, no, ya entregaron el juego, y pensamos mal, buscaron, lo lograron, se fueron con el cuarto en la bolsa, lo que significaba pasar a las semifinales. Y otro dato importante ahí, pues es que Rafa Franco dio cuadrangular, y dio cuadrangular muy sorpresivo, pero dio este cuadrangular el menor del equipo de Chihuahua.
1: Okay. También.
0: Que también ahí Rivas, pues, no esperábamos que diera cuadrangular, es un hombre que tiende muy bien la pelota, que busca los huecos y que su velocidad le favorece, pero ahí mostró que tiene potencia en los canillos.
1: Rafa Franco, que de hecho es del mero Hidalgo del Parral, ahí les dio clase a pues ahora sí que a su ciudad natal, y que con eso salvó pues al equipo de los Dorados de Chihuahua. ¿Qué esperas, ya antes de irnos al corte, mi querido Víctor, qué esperas de estas semifinales? ¿Tú a quién piensas que van a pasar, tanto de la llave de Delicias y Chihuahua como de la llave de Cuauhtémoc y de Ciudad Juárez? ¿Quiénes son los que para ti van a pasar a la final?
0: Yo creo que de la llave de Delicias y Chihuahua, Chihuahua se puede colar en 6 juegos.
1: Sí, ok.
0: Es como lo veo yo, en 6 juegos. Es vital el traer un juego de Delicias este fin de semana. No puede ir Chihuahua allá con Algodoneros y dejar los 2 juegos. Se tiene que traer mínimo uno para que pueda estar en la siguiente etapa. Si Delicias le quita los 2 juegos a Chihuahua allá en Delicias, creo que va a estar muy complicado que regresemos. Y en otra llave, pues yo creo que veo muy superior al equipo de Cuauhtémoc sobre el equipo de Ciudad Juárez. Yo creo que Cuauhtémoc, además de traer mejor equipo y la mejor racha, ¿va? Aunque los dos ganaron en 3 juegos, creo que es mucho más sólido el béisbol que presenta
1: Manzaneros.
0: Que presenta Manzaneros. Una cosa que sí, aquí yo que soy muy fanático de Dorados, tengo que reconocer, es que Manzaneros, Ciudad Juárez y Algodoneros juegan más béisbol de librito que el equipo de Chihuahua, es decir, le gustan más el toque de bola, el robo de base, el bateo y corrido, y para mí esas cosas son fundamentales, aunque sean vieja escuela, que no se dejen de hacer.
1: Perfecto, mi Víctor, pues muchas gracias, mi querido Pinzasperas. ¿Dónde podemos ver el encuentro? Invítenos para saber, para toda la gente que nos está escuchando, ¿dónde nos pueden sintonizar pues ahora sí que estas semifinales?
0: Pues vamos a estar en vivo a través de YouTube por VIP Sports.
1: Sí.
0: Vamos a estar en Chihuahua Capital por el 94.1, la patrona, la que manda en el béisbol.
1: Así es.
0: Y por supuesto vamos a estar enlazados con todas nuestras cadenas hermanas de radio a través de la patrona, para que nos puedan estar escuchando a partir de las 7 de la tarde el día de hoy. Ajá. Que yo tenía mi horario 7:30, pero ahorita vi la página oficial anunciado las 7 de la tarde.
1: 7 de la tarde, así es, sí, ahí sí. Se hacen los cambios de repentinamente, pero oficialmente va a ser a las 7 de la tarde, para que puedan ahí sintonizarnos aquí en la radio, en la Patrona 94.1 FM, en YouTube, VIP Sports, y también lo vamos a transmitir en Fanzone, ahí en nuestra página de Facebook. Pues, mi querido Víctor Portillo, el querido Pinzasperas, muchas gracias.
0: No, al contrario, muchas gracias por considerarnos.
1: Sí.
0: Y esperemos después llevar una crónica entretenida y que la gente ahí nos esté apoyando.
1: Sí, claro. Y ya la próxima semana vamos a estar contactándote, o también que nos puedas visitar para seguir hablando sobre lo que sigue de los siguientes juegos en esas semifinales rumbo a la final.
0: Muy bien, esperamos poder estar por ahí. Que tengas excelente programa y excelente tarde,
1: mi. Muchas gracias, mi Víctor Portillo. Saludos.
0: Gracias, hasta luego.
1: Hasta luego. Pues ahí está la situación, así están las cosas ahorita rumbo al primer juego, el juego 1 y juego 2 también, obviamente, de las semifinales del Campeonato Estatal de Primera Fuerza de la Liga Estatal de Béisbol entre Algodoneros de Delicias ante Dorados de Chihuahua en la primera llave allá en el Gran Estadio de Delicias, y también el equipo de Manzaneros de Cuauhtémoc recibiendo al actual campeón de los Indios de Ciudad Juárez en el Gran Estadio de Cuauhtémoc. Bueno, nosotros vamos a un corte y regresamos con más aquí en Fanzone, Zona de Fanáticos.
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8: Ya estamos de regreso aquí en Fanzón, zona de fanáticos, teléfono en cabina 614-590-9636 y también mándanos un mensaje al WhatsApp al 614-111-3185. Pues tenemos mensajes, querido público, mi querido Gibran. Delicias no es el decadente equipo de Parral, tengan cuidado los Dorados, así es, tiene mucha razón este buen mensaje donde pues ahora sí que Dorados tiene que cambiar el chip, tiene que cambiar la mentalidad de que Delicias no es Parral, Delicias va muy serio en estos playoffs, más si es semifinales, más si ya fue un equipo pentacampeón como lo dijo Víctor Portillo, pues es hora de que Dorados pueda cambiar este chip, pueda cambiar la mentalidad y puedan defenderse bien como visitantes en esta semana y la siguiente como locales con 3 juegos, 2-3-2 va a ser el formato de la serie, 4 juegos a ganar de 7, un total de 7, así es el formato de semifinales y obviamente ya en las finales va a ser igual, 4 de 7. Vamos a seguir hablando de béisbol, pero con la Liga Mexicana de Béisbol, pues ya a pesar de que ya terminó la participación de Dorados de Chihuahua, pues los resultados siguen vivos, más porque ya vamos a playoffs. ¿Quiénes son los que van a pasar a los playoffs? Va a estar Unión Laguna, que va a estar visitando a los Toros de Tijuana, así que va a ser el 6 contra el número 1 de la zona norte. Después Acereros de Monclova ante Caliente de Durango, el 2 contra el 5. Y por último, Charro de Jalisco, que viene aquí de Chihuahua, que nos visitaron, va a estar visitando a los Sultanes de Monterrey. Así que así va a quedar el bracket de playoffs en la zona norte. Y en la zona sur tenemos a los Guerreros de Oaxaca, que son los que quedaron en el sexto lugar, que apenas pudieron pasar para estar contra su equipo hermano, contra los Diablos Rojos del México. Después Bravos va a estar en contra de los Olmecas de Tabasco, quienes quedaron en segundo, el equipo de Olmecas. Y luego ya el equipo de Pericos de Puebla visitando al equipo de los Piratas de Campeche. Pericos de Puebla, que inició muy mal, al igual que Unión Laguna, Estos dos equipos empezaron muy mal, cada uno en sus zonas, y levantaron en toda la temporada. Tuvieron una temporada muy llena de resiliencia y lo lograron. Ya están en playoffs y Unión Laguna puede dar una sorpresa ante Toros de Tijuana, Ya incluso ya les ganaron en una serie, pueden dar la vuelta. Toros iba a batallar contra Laguna, pero yo pienso que el conjunto de fronterizo se puede llevar el gane para irse a la final de la zona norte. Después, Caliente Durango, que por primera vez llegan a playoffs después de el renombramiento que tuvieron en el año 2022, cuando estaban antes como Generales de Durango. Tuvieron un problema pues con el propietario, quien era el mismo propietario de Chihuahua FC, y de ahí pues el equipo, el grupo Caliente, pues compró el equipo, lo cambió el nombre de Caliente de Durango. Pues van a estar por primera vez en los playoffs. Charros contra Monterrey, pues un juego clásico de zona norte, donde pues Charros cerró muy bien ante aquí Dorados en el Héctor Espino. Pues va a estar potente ante el equipo de Sultanes. Sultanes, que ahí en el Palacio de Sultanes es un estadio muy pesado. Vamos a ver cómo va a quedar estos resultados, pero obviamente todo lo que va a pasar en estos playoffs de la Liga Mexicana de Béisbol rumbo a la Serie del Rey, lo vamos a estar poniendo en nuestro portal, en fanzone.mx. Estos playoffs van a empezar ya próximo domingo 9 de agosto. Así van a quedar las cosas en estos grandes encuentros, que ya están definidos y que ya van a empezar los cuartos de final de la zona norte y de la zona sur. ¿Qué más tenemos de noticias por los juegos de la Leagues Cup? Este encuentro de trinacionales, de liga trinacional entre Canadá, México y Estados Unidos, ok. Como lo había mencionado el miércoles pasado, un deporte espectáculo entretenido, cabe mencionarlo, pero que en lo deportivo aún le falta hacer ese clic para que pueda tener ya ese entretenimiento serio a nivel deportivo. Pues bueno, de los 18 juegos, pues la Liga MX, los equipos de la Liga MX se llevaron 7 victorias, mientras que el equipo de la MLS se llevaron 8. Así que pues la MLS ganó la mayoría de los encuentros. Vamos a dar los resultados del día de ayer, cómo quedaron. Pues el Santos perdiendo ante el New York City FC 2-0. El Cruz Azul, que sí pudo llevarse la victoria, 1-0 ante el Philadelphia Union. Chicago Fire, que le ganó al Necaxa 2-0. El Necaxa estaba luchando y luchando para poder llevarse la victoria, pero no lo pudo conseguir. Y pues Chicago Fire, con pocas oportunidades, aprovecharon para conseguir el gane. Austin FC 2-0 ante el equipo fronterizo de los Cholos de Tijuana, que incluso tuvieron a un expulsado, a Iván Tona, en minuto 69, pues ganando el equipo tejano. El América, ellos se impusieron ahí en el Estadio Azteca 3-1 ante el San Diego FC, ganando el equipo capitalino. Los Timbers, híjole, ante el Puebla, donde el Puebla también estaba buscando para poder mantener la victoria, no lo consiguieron. El equipo de los Timbers, con muchos pases filtrados, consiguieron la victoria 5-2. ¿Qué sigue ahora? Pues ya vamos rumbo a la jornada 2, que empezará a partir del día de hoy a las 5:30, hora local, entre el Charlotte FC ante el Atlas, donde el Charlotte FC también ya viene de ganar en la primera jornada ante los Pumas, y el Atlas también, que viene de perder ante el Columbus Crew. El Pachuca, que también viene de perder 3-1 ante el Cincinnati, va a enfrentar incluso, de hecho, ante el Columbus Crew. El Cincinnati va a jugar ante los Pumas a las 6 de la tarde, y el Tigres ante Minnesota a las 7 de la tarde. Así son las cosas. Y los Whitecaps de Vancouver, Canadá, van a enfrentarse al equipo fronterizo, que son los Bravos de Juárez. Ya después, el día de mañana, el Orlando ante el León, Guadalajara ante el FC Dallas, Inter Miami ante Monterrey, gran juegazo en este Inter Miami contra Rayados de Monterrey, Real Salt Lake ante Atlante, el Atlante que ya dio sorpresa y que ya tuvo su primera victoria y su primer gol, Toluca ante el LAFC, otro encuentro muy fascinante, muy entretenido. Eso van a ser los partidos del sábado. Del domingo, Seattle Sounders contra el Querétaro, Filadelfia ante el Necaxa, Chicago Fire ante los Santos, Cruz Azul ante el New York City Football Club, el Nashville contra San Luis, Austin FC ante el Puebla, el América ante los Timbers, San Diego FC ante Tijuana, este va a ser un clásico fronterizo, San Diego contra Tijuana, las dos ciudades vecinas, el América ante los Timbers, el Charlotte FC ante el Pachuca y el Columbus Crew ante los Pumas. Así las cosas en la Leagues Cup, tanto en la jornada 2 y lo que ya pasó con la jornada 1. Pues ya antes de irnos con un gran juego que tuvimos el día de ayer, ya con el inicio de la NFL, 33-30 ganando las Panteras de Carolina. No esperábamos que fuera un gran juego de pretemporada, cabe de mencionar, pero que ya empezó el primer juego de la NFL, 33-30, y que Haynes King, el quarterback de las Panteras de Carolina, se lleva el héroe del partido con una buena participación, que incluso él fue el encargado de entrar de vía terrestre hacia la zona de anotación y darle la vuelta a los Cardenales de Arizona con este marcador de 33-30. También excelente debut por parte de Carson Beck, el novato que viene de Miami Hurricane y también de los Georgia Bulldogs, teniendo un total de 15 pases completos de 19, 188 yardas en total y un touchdown. Así que tuvieron una excelente participación tanto el quarterback Haynes King, que cerró el juego por parte de Panteras de Carolina, y por parte de Carson Beck, que inició como titular por parte de los Cardenales de Arizona. ¿Qué sigue ahora de la NFL? Pues ya los siguientes encuentros, ya la pretemporada total, van a comenzar a partir del próximo jueves, pero mañana es el Pro Football Hall of Fame Enshrinement. ¿Qué es eso? Pues ahora sí que van a inducir oficialmente, ya van a entrar al cielo eterno del fútbol americano los siguientes jugadores: Drew Brees de los Santos de Nueva Orleans, este gran quarterback que ganó el Super Bowl 41, Roger Craig, quien fue corredor de los San Francisco 49ers, Larry Fitzgerald, un gran receptor de mis receptores favoritos, la verdad, de manera personal, también que estuvo con los Cardenales de Arizona, llegó al Super Bowl 43, pero mis Steelers tuvieron la potencia defensiva y no dejaron ganar a este gran receptor número 11 de los Cardinals de Arizona. Luke Kuechly, el Clark Kent de las Panteras de Carolina, también de mis linebackers favoritos, también va a entrar al Salón de la Fama. Y el último, Adam Vinatieri, este icónico pateador que hizo grandes resultados, grandes momentos de manera legendarias y épicas, de incluso fue el responsable de conseguir el primer Super Bowl en toda la historia de la franquicia de los Patriotas de Nueva Inglaterra, en el Super Bowl 37 ante las Panteras de Carolina, que se llevó el gane, y cuando empezó la dinastía de Tom Brady y de Bill Belichick, él también va a entrar al Salón de la Fama. Así que son 5 en total los que van a entrar mañana del clase 2026: Drew Brees, Roger Craig, Larry Fitzgerald, Luke Kuechly y Adam Vinatieri. Por eso, el día de ayer los encuentros fueron entre los Cardinales de Arizona y las Panteras de Carolina, para conmemorar pues a Larry Fitzgerald sobre todo, y a Luke Kuechly, que fueron los dos que jugaron en estos equipos. Luke Kuechly con las Panteras y Larry Fitzgerald con los Cardinales de Arizona. Pero bueno, vamos sin antes mencionar, los Dorados de Chihuahua del básquetbol barrieron la serie ante Fuerza Regia de Monterrey en la Liga Nacional de Básquetbol Profesional, en el juego 1, ganando 96-67, siendo el jugador del partido Will Cherry, con un total de 16 puntos, 5 asistencias y 3 rebotes, que dieron la sorpresa, no se esperaba que fuera el resultado de esa manera. Y en el juego 2, otra buena participación, que este sí tuvo un encuentro más cerrado, pero ganando el equipo de Dorados 92-86, allá en la Arena Móvil, en la ciudad de Monterrey, Nuevo León, y que ya van en la segunda posición, incluso en la tabla general, el equipo de Dorados, debajo de Astros de Jalisco, en el segundo lugar. Así que van bien el equipo de la División del Norte en el baloncesto. ¿Quién fue el jugador del partido el día de ayer? Junior Clay, por 23 puntos, 3 asistencias y 3 rebotes. Así que un total de 5 ganados y solamente una derrota que tuvieron el sábado pasado ante Diablos Rojos de México. Está teniendo este récord en total el equipo de los Dorados. ¿Qué sigue? Pues se van a enfrentar aquí en el MBA el próximo lunes y martes ante Gambusinos de Fresnillo, quienes están actualmente en el lugar antepenúltimo de la tabla general. Así que vamos a ver, vamos a apoyar al equipo de los Dorados este próximo lunes y martes aquí en Chihuahua, en el Manuel Bernardo Aguirre, para que puedan mantener el liderato, estar en el segundo lugar o qué mejor, en el primer lugar, pero que mantengan la victoria y aumentar el récord de 5 ganados a 7 victorias al momento. Bueno, vamos sin antes invitarlos para que nos puedan seguirnos en fanzone.mx. Ahí está nuestro portal para que puedan ver todo tipo de noticias al momento del mundo deportivo. Gibran, muchas gracias.
0: Gracias, Kiki. Andamos para todo, mi César.
8: Excelente. Y también nos puedan seguir en Instagram. Estamos como fanzone-mx, fanespazozone en Facebook. Nos pueden encontrar rápidamente y fácil en Facebook. Y también en Google, si lo pueden escribir, fanespazozone. Estamos en el primer lugar de la lista de la búsqueda ahí en Google. 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Y también a nuestro querido público, gracias por vernos y escucharnos en un viernes más. Agradecemos también a Miguel Torre y le mandamos un abrazo donde quiera que esté, a nombre de Miguel Torre, que ya estará el próximo lunes y el miércoles. Saludos también a los Luises, Luis Loya como el gerente de La Patrona y a Luis Rosales como el productor de este gran programa. Yo los veo el próximo viernes, estaré de viaje tanto lunes como miércoles, pero aún así estamos al pendiente ahí en nuestro portal en fanzone.mx. Agradecido con el arriba porque existen los deportes. Mi nombre es César Hostos y estamos a la hora con el deporte. ¡Let's go, ready!
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